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Madre mía, qué recuerdos, ¿eh? Escuchar de nuevo a Beatriz Luengo en Upa Dance, cuando debutaba hace más de una década en aquella serie de televisión llamada Un Paso Adelante. También DJ Méndez, otro de los grandes animadores de la música y de los Super 20, han compartido con nosotros este bloque de 20 por 20 con su canción Fiesta. Beth, la canción con la que fuimos a Eurovisión hace algún tiempo, una canción escrita por Jordi Cubino y con la que disfrutamos todos un montón. Pitbull, International Love, junto a Chris Brown, también ha sido protagonista en 20 por 20, en este especial que hacemos aquí en la radio a los 20 años de historia de la música en los Super 20. Canciones como I Wish I Could Fly de Roxette y desde luego con la que abríamos el bloque el tema de Eros Ramazzotti, Un Ángel Como el Sol Tú Eres. Son tus éxitos, son 20 años de música, son 20 minutos sin pausa aquí en la radio. En los Super 20, recordamos en

Así es, esto es 20 por 20. 20 años poniendo de moda tus éxitos. Los celebramos ya mismo y lo hacemos con lo que mejor sabemos hacer: proporcionarte la mejor música. Canciones inolvidables como Salomé de Chayanne, como la canción de Kid Ryan, Mancore, es Isancore, uno de los hits más bailados hace casi una década. O Loca, de Shakira, la canción con la que vamos a inaugurar este nuevo bloque. También vamos a recordar cómo sonaba hace algunos añitos Marta Sánchez pidiendo mucho más de ti. Pero desde luego hay una canción que no vas sin duda a dejar pasar por alto, el tema Rock DJ, con el que Robbie Williams marcó un hito en los videoclips, arrancándose literalmente la carne y tirándosela a sus fans. Ya sabes, aquí en los Super 20 estamos contigo, repasando 20 años de éxitos en este formato de 20 minutos sin pausa, donde 20 éxitos suenan y donde está presente toda tu música. En los Super 20, en la radio, esto es una vez más 20 por 20. 20.

0: Desde luego que sí. Marta Sánchez, Quiero más de ti. Una canción escrita por Enrique del Toro, un hombre que ha estado siempre fiel a esta vallisoletana y que se mantiene incombustible a pesar de los años. También hemos podido saborear y casi morder a Robbie Williams en la canción Rock DJ, en esa canción en la que un montón de fans, pues ya sabes, estaban pues esperando que se quitara la ropa y algo más. Al final acabó quitándose hasta los bíceps. Chayanne, bailando allá por 1998 con Salomé. Y hey, Ryan lo hacía un poquito más tarde, en el 2002, con Manco Resistant Core. Mi corazón aguanta todavía. Pero desde luego la gran estrella de este bloque ha sido una vez más esa colombiana que se mueve como nadie y que, bueno, pues desde su disco Sale el Sol ha tenido guiños muy importantes a la música latina, entre ellas la canción Loca, con la que hemos abierto este bloque. No te pierdas la música que todavía está por llegar, porque hay muchos más éxitos para ti aquí en Los Super 20, en un nuevo bloque de éxitos sin pausa.
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Los ingredientes de 20 por 20 para ti son muy conocidos. Solamente echamos al puchero las canciones más destacadas de estos 20 años, de la mejor música que suenan para ti, como si abriéramos un álbum de fotos y por él fueran desfilando momentos importantes de tu vida. Algunos muy recientes, como por ejemplo el Mundial de la FIFA 2014, con Pitbull, Jennifer López y Claudia Leite en ese We Are One. También escucharemos a Nacho Cano, que en el 2009 publicó su disco A, un musical de Nacho Cano, con algunas de las mejores canciones de Mecano y algunas también suyas, como este Ha nacido un gitanito. Radio Killer, In the Middle of the Night, calentando el verano de 2014 con una canción que desde Bucarest hizo bailar a media Europa. Eros Ramazzotti, Otra como tú, sin duda una de las mejores canciones de su disco del 93, de su álbum Todo Historias, y esa Barbie Superstar que formaba parte del 19 días y 500 noches, uno de los mejores discos de Joaquín Sabina, publicado casi a finales del 99. Con esa canción, con la Barbie Superstar de Sabina, comenzamos este bloque de 20x20.

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0: ¡Ay, qué recuerdos nos trae este We Are One, eh! Una de las canciones que aparecían en el disco oficial de la FIFA 2014, el disco del Mundial de Fútbol, en el que España cayó en la primera ronda después de 4 años antes de haber sido campeona del mundo. Pitbull, Jennifer López y Claudia Leite cierran este bloque en el que también hemos escuchado a Nacho Cano con Ha Nacido un Gitanito, la canción que presentaba su disco A, un musical de Nacho Cano en el 2009, o a Radio Killer con In the Middle of the Night, una de las canciones más bailadas en el verano de 2014. Eros Ramazzotti, otra como tú, una canción desde luego fantástica, incluida en su álbum de éxito del 93, Todo Historias, y la canción con la que hemos comenzado, la Barbie Superstar, otra de las que incluía ese fantástico disco de Sabina llamado 19 días y 500 noches, que se publicaba a finales de 1999. Todos son grandes momentos, sin duda, de nuestra historia musical y los compartimos contigo. Si quieres, en un ratito más aquí, en 20 por 20.
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Bien, continuamos. Esto es 20 por 20. La fórmula es muy sencilla. Utilizar las mejores canciones de ahora y de siempre, las que forman parte de nuestra historia, en las que durante dos décadas hemos compartido la mejor música. Canciones que ahora aparecen, como Me Fui, de Malú en su reciente disco Sí, publicado en 2013. O la canción que sonaba en la banda sonora de Los Tres Mosqueteros, con Bryan Adams, Rod Stewart y Sting interpretando All for Love. También escucharemos desde el primer disco de Bustamante, su álbum de debut, el disco Bustamante, la canción El aire que me das, fue el primer single tras abandonar la academia. Lana del Rey también va a sonar en Los Super 20 con ese remix que el DJ y productor francés de música house, Jeffrey Gervais, hacía no hace mucho de su canción Young and Beautiful. Pero nos vamos a ir hasta 1994 con un single que aparecía en el disco de Eros Ramazzotti, Cosas de la Vida. El álbum se llamaba Todo Historias. Con esta canción, con las cosas de la vida, empezamos este nuevo bloque de 20x20.

0: Fantástica, Malú en su canción Me Fui, uno de los sencillos con más garra y fuerza de su último disco, el álbum Sí, que publicaba ya por finales del 2013. También hemos podido disfrutar de ese trío de mosqueteros que formaron Bryan Adams, Rod Stewart y Sting en la banda sonora de Los Tres Mosqueteros, allá por el 94 con la canción All Fall Off. Un poquito más tarde, en el año 2002, Bustamante, tras justo abandonar la Academia Operación Triunfo, publicó su primer disco, su álbum de debut, con una primera gran canción que ha sonado hoy en 20x20 y que hemos recordado juntos, El aire que me das. Lana Del Rey y Jerry Gervais, un estupendo tándem que han publicado dos sencillos, dos mixes muy bailables. Uno de ellos fue Summertime Sadness y el otro, la canción Young and Beautiful, que hemos escuchado hoy en 20x20. Aunque para comienzo realmente delicioso, el de Las cosas de la vida, la primera canción del disco Todo historias, que en 1994, justo cuando nacían los Super 20, publicó Eros Ramazzotti. Bueno, pues si quieres seguir reviviendo con nosotros grandes momentos de este álbum musical que compartimos contigo, te espero en el siguiente bloque de 20x20, que hay para ti muchas más canciones esperando.
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seguimos contigo aquí en la radio desde 20x20, este formato musical en el que durante 20 minutos sin pausa, 20 canciones nos recuerdan la historia de estas dos décadas de música, los 20 años de existencia de los Super 20. El tema es Carty Sue, incluido en Californication de los Red Hot Chili Peppers, que se lanzaba en el 99 y que ganó un Grammy, cerrará este bloque. Antes escucharemos Can't Resist desde el álbum Red Book de los Texas y la canción La Vida es un Carnaval del cubano Michael Chacón, afincado en el 95 en nuestro país. Pues Live con Flying Without Wings, una de las canciones de la boy band irlandesa que se estrenaba en julio del 98 y que además conseguía un gran éxito. Aunque nuestro arranque hoy viene marcado por India, el disco con el que debutaba la carrera discográfica de Vega en el 2003, después de que, apareciendo en la segunda promoción de Operación Triunfo, consiguiera vender las 200.000 copias necesarias de su disco Quiero Ser, que era el requisito que Valley Music les puso en aquel momento para grabarles un disco. Así suenan tus éxitos, así los recordamos y, por supuesto, así te los ofrecemos en 20x20.

Rescatando en Mente por Mente la canción Scar Tissue, incluida en el disco Californication, uno de los temas más melódicos de la banda californiana Red Hot Chili Peppers. Antes ha sonado Ahora Quién, desde el álbum Amar es Mentira, que además incorporaba la colaboración de Jennifer López en los coros y en alguna de las canciones del disco de Marc Anthony. Can't Resist, la canción de los Texas en su disco Red Book del 2005. Por cierto, el título lo sacaron del hecho de que Charlene Spiteri escribía las canciones en un pequeño librito rojo. Michael Chacón, que visitó nuestro país en el 93 con La Habana Club Band y triunfó con El Venado, volvía 2 años más tarde para afincarse ya definitivamente y, claro está, cosechar un gran éxito con La Vida es un Carnaval. Los Westlife, esa banda irlandesa, con la canción Flying Without Wings, un tema incluido en su álbum de debut, en el disco con el que se daban a conocer Nick Byrne, Kyan Egan, Mark Flenley y, por supuesto, Brian McFadden. Ellos triunfaron en noviembre del 99 con esa canción y nosotros los hemos rescatado hoy. Aunque ya sabes que el comienzo ha sido para la canción Grita, el primer gran éxito de Vega, esa triunfita de la segunda promoción que cosechaba, al igual que sus compañeros, un éxito en principio imposible, vender 200.000 copias en una semana y que gracias a ello su discográfica en aquel momento, Vale Music, le grababa su disco, el álbum India. Nosotros seguimos contigo porque hay muchos más éxitos que rescatar en el tiempo y recordarlos juntos aquí en 20x20.

y que allá por 1999 publicó su disco Vísperas de Carnaval con la canción Para No Verte Más. Escucharemos también al dúo británico formado por Rosie Murphy y Mark Brydon, los chicos de Monoco, que allá por el 98 lanzaron su segundo álbum, el disco I'm Not a Doctor, con una canción que seguramente recordarás, este Singing Back. También tendremos tiempo hoy para Manuel Carrasco y su Otoño-Octubre, desde el disco Habla, en el 2011, o aquel irrepetible álbum de Wycliffe Jean junto a Mary G. Blige, en 1999, a finales del 99, el álbum de Klepsic, Two Sides to a Book, con la canción 911. Hoy el comienzo, en 20x20, nos lleva a escuchar a Nika, que triunfaba, y de qué manera, en el 2003, después de haber conseguido ese logro, esa meta que les marcaban a los concursantes de Operación Triunfo, y era conseguir 200.000 copias de su single promocional para poderles grabar un disco. Ella lo consiguió, y su disco, ¿Quién dijo que era el fin?, se lanzaba en 2003. Esta es la canción con la que comenzamos este bloque de 20x20, con Nika.

Qué buena, ¿eh? La sueca Emily Dipporet con este Pick Me Up, uno de los temas que han sido historia ya en los Super 20 a lo largo de estos 20 años, como lo fue en su momento, allá por 1999, el tema de La Mosca, la banda argentina de Guillermo Novelis y su disco Vísperas de Carnaval, con ese gran éxito llamado Para No Verte Más. Hemos escuchado también el Sing It Bad de Moloko, seguramente más de una ocasión lo has bailado en las pistas, esta banda británica formada por un dúo, Royce Murphy y Mark Brydon, juntos y con su segundo disco, I'm Not a Doctor, triunfaron no solo aquí en Europa, sino también en Estados Unidos. Otoño-Octubre, la canción que presentaba el disco Habla de Manuel Carrasco, ha aparecido de nuevo por aquí en 20x20, al igual que el 911, la llamada emergencia que hacían allá por el 2000, Wycliffe Jean y Mary G. Blige. También el temazo de Nika, quien dijo que era el fin, que cosechó, bueno, además de un gran éxito como el álbum, 200.000 copias como single promocional, y eso le permitió a Nika grabar su álbum. Más historia, más músicas y sobre todo muy buenos recuerdos te esperan en nada aquí de nuevo en 20x20.

20 años de éxitos, 20 canciones, 20 minutos sin pausa. En los Super 20 esto es 20x20, con temas como I Want It That Way de los Backstreet Boys, la banda de Orlando, Florida, que en 1999 arrasaba con esta canción incluida en su disco Millennium. O los chicos de La Quinta Estación, que junto a Marc Anthony firmaron uno de los temas latinos más recordados, la canción Recuérdame. También vamos a recordar hoy a Marta Sánchez con Soy Yo, que en julio de 2002 publicaba su álbum, titulado igual que el single que hoy vas a escuchar en 20x20. ¿Qué decir de estos dos? Jesse y Joy, que estos días precisamente están estrenando su disco en España, la reedición española del álbum ¿Con quién se queda el perro? Un disco que nosotros presentábamos aquí en los Super 20 con la canción Corre, una canción interpretada por este dúo de hermanos mexicanos. Aunque si te parece, arrancamos en California en el verano de 2010 con Katy Perry y su álbum Teenage Dream, y con una canción que hablaba precisamente de las chicas de California en verano, California Girls, aquí en la radio.

Ese es el sonido de 20 años de éxitos. 20 canciones que suenan sin descanso durante 20 minutos sin pausa. Canciones como Recuérdame, de La Quinta Estación y Marc Anthony, este grupo formado por Natalia Jiménez, Ángel Reyero y Pablo Domínguez, que en el 2009 nos decían adiós, pero que un poquito antes, allá por el 2005, nos ofrecieron una canción que todos recordamos. Estaba incluida en su segundo álbum, el disco Sin Frenos, la canción junto a Marc Anthony, Recuérdame. También han sonado los chicos de Backstreet Boys, AJ McLean, Howie Dorup, Brian Liddell, Neil Carter y Kevin Richardson, que en 1993 arrancaron en Orlando una carrera muy prometedora. De hecho, han vuelto estos días. Aquí están con uno de sus éxitos. I Want It That Way ha sonado. La quiero de esa manera. También hemos escuchado a Marta Sánchez, a Jesse Joy con Corre y, por supuesto, a Katy Perry con California Girls, que en mayo de 2010 arrancaba el verano en todo el mundo con su disco Teenage Dream. Estos son tus éxitos. Así suenan en la radio.

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Nuestro formato es muy simple. Cogemos 20 canciones de las más representativas de estas dos décadas de música que llevamos juntos en los Super 20 y durante 20 minutos sin pausa van sonando. Algunas de ellas son muy cercanas, como por ejemplo el tema Wrecking Ball de Miley Cyrus en su disco Bangers, pero otras no lo son tanto, como por ejemplo la canción Por Ella, primer sencillo del disco Pentimento que en el 2006 publicaba Bustamante, un disco por cierto producido por Marcelo Acevedo en el que se hacían versiones de temas de otros artistas, por ejemplo de Juan Gabriel, de Pablo Abraira o de Ricardo Montaner. Por cierto, había un tema inédito que es la canción Por Ella, una canción escrita por Bustamante. Bailaremos al ritmo de Pitbull y Keisha en su disco Global Warming con ese exitazo llamado Timber en el 2013, o asistiremos de nuevo a recordar el tema con el que debutaba un onubense llamado Maki. Sí, sí, la canción Calé Tunea en su álbum de debut del 2005, el disco Di Por Qué Te Vas, producido por DJ Nitro. También a Eminem y a Rihanna con The Monster dentro del reciente trabajo del rapero de Detroit, su disco Marshall Mathers LP 2. Pero lo más importante es que vamos a arrancar con Carlos Baute y el cuarto disco en su carrera musical. En el 2005 publicaba Baute y su tercer sencillo es la canción con la que hoy comenzamos este bloque de 20x20. Dentro y fuera, Carlos Baute.

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Grandes momentos sin duda los que hemos compartido en este bloque de 20x20. La imagen de todos en nuestra retina estará siempre desnuda encima de una bola de demolición. Miley Cyrus en ese disco rompedor con el que destrozaba para siempre esa imagen que teníamos todos de la dulce Hannah Montana para dar paso a alguien mucho más sofisticado y extravagante. Bangers, un disco que ha pasado ya a la historia. Antes escuchábamos Pentimento, el disco que en el 2006 se convertía en el cuarto trabajo del cántabro David Bustamante, un disco que, como te he dicho antes, estaba producido por Marcelo Acevedo y en el que se hacían versiones de gente como Miguel Gallardo o Marc Anthony. La canción por ella ha sonado, también lo ha hecho ese estupendo tema de Pitbull y Keisha que todavía se baila en todas partes del mundo y que se llama Chimber. El Maki, desde Huelva, nos presentaba su primer disco en el 2005, Di por qué te vas, con la canción Caletunea. Y el estupendo momentazo que hemos vivido con Eminem y Rihanna es inolvidable, la canción de Monster en el Marshall's Mothers LP 2. Aunque, para inolvidable, el tema de Carlos Baute dentro y fuera en su disco del 2005. Bueno, pues no nos olvides, porque tenemos más música preparada para ti en 20x20, en el próximo bloque. Bye.

Comenzamos un nuevo bloque en 20x20 donde vamos a encontrarnos algunas de las canciones que sin duda te van a traer buenos recuerdos, porque a nosotros desde luego nos los traen, como por ejemplo el tema que en el 2010 lanzaba al productor rumano Iwar Maya y a la vocalista Viga Gigulina, y que además suponía el pistoletazo de salida para ese fenómeno que durante algunos años ha sido predominante en las pistas de baile de toda Europa, el rumano dance. También escucharemos a Angelito, la canción del puertorriqueño Don Omar en su disco King of Kings del 2006, el segundo disco de Don Omar, y además una de las canciones que mayor éxito le reportó a este artista latino. Club Can Help Me, uno de los tracks incluidos en The Only One de Florida, este norteamericano que arrasa también y que además ha sido precursor del sonido dancehall. Por supuesto, también tendremos pop con sabor a limón y sal desde México con Julieta Venegas, titulando su cuarto disco, el álbum que lanzaba en mayo del 2006. Escucharemos a Pitbull y a Mark Anthony juntos en Rain Over Me, incluido en el disco Planet Pit del 2011, que era el sexto disco de este productor afincado en Miami, que cuenta entre sus amigos nada menos que a Red One. La canción Rain Over Me, uno de los tracks incluidos en ese disco, sonará hoy en 20x20, pero el arranque hoy nos va a llevar nada menos que hasta el sur de Londres con This Re y What's Your Sign, uno de los temas que se encontraban en su álbum de debut de 1998, en el disco con el que esta artista británica se daba a conocer, el álbum Supernatural.

0: descansen en paz. Vive la vida minuto a minuto y encontrarás en cada uno de ellos un motivo por el cual conducirte en la forma correcta. Te lo aseguro.
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0: Ahí estaba sonando Stereo Love, uno de los grandes éxitos de la historia musical de los Super 20, con el productor rumano Eduard Maya y la vocalista Biga Gyculina. Una canción que basaba en parte su éxito en la melodía de un compositor azerbaiyano llamado Ildar Mansurov. Una canción que ellos convertían en éxito en las pistas allá por el verano de 2010, aunque la canción se había lanzado en toda Europa en el 2009. Hemos escuchado también el tema Angelito, incluido en el disco King of Kings de Don Omar, en su disco, en su segundo álbum, que por cierto le llevó a ganar un premio Grammy con esta canción. Antes también ha sonado Florida con Club Can Help Me, uno de los tracks destacados del disco The Only One, que publicaba en el 2010. O Limón y Sal, el tema con el que Julieta Venegas titulaba su cuarto disco de estudio ya por el verano de 2006. También has podido escuchar a Marc Anthony colaborando con Pitbull. De hecho, es un tándem que ha funcionado muy bien a lo largo de estos años, entre otras cosas porque detrás está la producción del marroquí Red One. Una de las canciones incluidas en el sexto disco, el álbum Planet P de Pitbull, ha sonado hoy, ese Rain Over Me, aunque el arranque ya sabes que ha sido para Disri y su disco Supernatural, un disco que era el primer trabajo de esta artista británica publicado en agosto del 98 y que se convirtió además en uno de nuestros números uno aquí en la lista de los Super 20. Esto es 20x20, donde siempre encuentras todos tus éxitos, los de nuestra historia musical, porque son dos décadas de música.
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0: 20x20. Así es, 20x20. Seguimos aportando canciones a la memoria musical de los Super 20, a estas dos décadas de éxitos que llevamos compartiendo contigo en la radio. Y algunas de ellas yo creo que son inolvidables, como por ejemplo las 24 horas en internet de los Changlas en el 2009 desde su álbum Superhéroe Agropop. O ese grupo alemán llamado Tokyo Hotel, liderado por Billy Kaulitz, que arrasaba en su país, en Alemania, cantando en alemán, pero que tuvieron que grabar su disco, su álbum Humanoid, para darse a conocer al gran público con una canción llamada Automatic. También saldremos corriendo con Amaral y su disco Estrella de Mar, que en febrero de 2002 triunfaba gracias a esa canción. ¿Qué me dices de la rumana Ina, que descubríamos todos gracias a su canción Hot, producida por Play and Win en el verano del 2009? Y a una desconocida Marta Sánchez, que allá por 1998 se ponía a las órdenes de Christian De Walder para triunfar con la canción Desconocida. Abrimos con Kylie Minogue. Su séptimo disco, Light Years, en el 2000 lo regalaba esta canción, Spinning Around.

En el 2009, los españoles llevábamos ya una década enganchados en Internet y la verdad es que estábamos con los sesos fritos delante de la pantalla. No ha cambiado mucho, desde luego. No me pises que llevo chanclas. Parodiaban esa situación en su canción 24 horas en Internet. Desde el álbum Superhéroe Agropop, la banda de Los Palacios, triunfaban en el 2009 en nuestra lista. También lo hicieron Tokyo Hotel con Automatic, desde su álbum Humanoid, una de las grandes canciones de este grupo alemán, liderado por Billy Cowlitz. Los chicos de Amaral, yo sin duda sigo pensando que es una de sus mejores canciones.

El tema Salir Corriendo, que publicaron en el 2002 en el disco Estrella de Mar. El primer gran éxito de la rumana Ina, después vendrían otros, pero Hot fue la canción que la dio a conocer. Desconocida de Marta Sánchez, pero yo me quedo, sin duda, con el tema con el que hemos abierto el bloque. Esa guapísima Kylie Minogue, cuando cumplía 40 años, encima de la barra de un bar, bailando Spinning Around. La canción con la que hemos abierto este bloque de 20 minutos sin pausa.

0: Así es, esto es 20 por 20 en la radio. En los Super 20 celebramos 20 años de éxitos, 2 décadas de música, 2 décadas poniendo de moda tus éxitos, y lo hacemos contigo recordando esas canciones que son parte de tu vida y que algunas incluso crees que ya ni existían. Paola y Kiara, con su tercer álbum Televisión, debutaron en nuestra lista en el 97 y lo hicieron con gran éxito gracias a la canción Vamos a bailar esta vida nueva. También escucharemos a James Blunt con Back to Bentland, su álbum del 2005, en el que se incluía, además de Beautiful, la canción Hike. Los chicos de Taxi vuelven hoy a 20 por 20 con su disco Mil Historias, y en el 2006 su canción Aquí Estoy. Escucharemos la ruleta rusa de Rihanna en su álbum Rated R. Pero ahora abrimos con Daddy Yankee, el rey del reggaetón, que colaba esta canción en la banda sonora de Talento de Barrio en el 2009. Desde Río Piedras, en Puerto Rico, llega Raymond Ayala con El Llamado de Emergencia, la canción con la que abrimos este bloque de 20 minutos sin pausa.
1: Atención a todas las unidades. Llamado de emergencia del sistema 9.

0: Paola y Chiara, dos hermanas de Milán que en el 97 triunfaron en el Festival de la Canción de San Remo y que tres años después lo hicieron en toda Europa gracias a su disco Televisión que publicaron en italiano, en inglés y en español. Esa es precisamente la canción con la que arrasaron en ese disco, Vamos a bailar esta vida nueva. Supongo que también habrás disfrutado del tema Hike de este ex capitán de la Royal Navy que era James Blunt y que después de arrasar con Beautiful nos regaló otra joyita, el tema Hike. Los chicos de Taxi, la banda gibraltareña formada por Dylan Ferro, Dani Bugea y Dani Fa en el 2006, conquistaron nuestra lista con el tema Aquí estoy en su disco Mil Historias. Giró la ruleta rusa de Rihanna y la de Barbados triunfó también con la canción Russian Roulette. Pero hay que recordar que hemos abierto con reggaetón, con el gran protagonista del reggaetón, Daddy Yankee, y su canción Llamado de Emergencia en la banda sonora de Talento de Barrio. Enseguida siguen tus éxitos. Todos suenan aquí en...
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Una auténtica delicia poder estar a tu lado aquí en la radio y desde luego poder saborear cada una de las canciones que han sido realmente importantes a lo largo de estas dos décadas de música. En este bloque de 20 minutos sin pausa con 20 grandes canciones, entre ellas el tema con el que los Cranberries publicaron su disco allá por finales del 92. El disco Todo el mundo lo está haciendo, ¿por qué nosotros no podemos? Incluía su inolvidable Dreams. Antes, escucharemos a David Bisbal con Bulería desde su segundo disco, tras el gran éxito de su debut en Corazón Latino. O a Shakira, recientemente triunfando junto a su amiga Rihanna en Can't Remember to Forget You, la primera canción de su disco que aparecía a principios del 2014, el álbum Shakira. También escucharemos a Joaquín Sabina, que desde el disco Dímelo en la calle, allá por el 2002, nos hablaba de las bondades de una estación de radio llamada 69.G. Keisha y Iggy Pop juntos en Duty Love desde el disco Warrior, y los chicos de El Canto del Loco con un temazo junto a Maya Montero, la canción Puede Ser, que presentaba su disco a contracorriente en el 2002, va a servir para comenzar ahora mismo este nuevo bloque de 20x20. Quédate con ellos, con nosotros y desde luego con la música de los Super 20.

Everybody else is doing it, so why can we? Hey, todo el mundo lo está haciendo, ¿por qué nosotros no podemos? Es el título del disco con el que los Cranberries sorprendieron a medio mundo allá por finales del 92, principios del 93, con esta canción Dreams. Antes de llegar a ello, hemos podido disfrutar de Bulería, la canción que titulaba el segundo disco de David Bisbal, pues se Can't Remember to Forget You, juntas por primera vez Shakira y Rihanna en el disco de la colombiana a principios del 2014. La estación de radio más glamurosa, musical y desde luego erótica que nos proponía Joaquín Sabina allá en el 2002 con su disco Dímelo en la calle, 69.g. Y recientemente, la guerrera Keisha junto a Iggy Pop en Dirty Love, también triunfando desde Los Ángeles. Aunque el comienzo, desde luego, ha sido muy espectacular. La canción del Canto del Loco y Amaya Montero juntos en Puede Ser, desde el disco A Contracorriente del Canto del Loco. Bueno, pues si esto te ha gustado, espérate a lo que viene, porque hay más música esperándote en 20x20.

Me alegra que sigas ahí con nosotros porque es la recompensa al trabajo que durante toda la semana hacemos para seleccionar las canciones más destacadas que luego suenan aquí en 20x20. Por ejemplo, el tema Vivir mi vida de Marc Anthony recientemente en su disco 3.0, una de las canciones de ese álbum que le ha producido nada menos que Red One. También vamos a rescatar desde la película El Bar Coyote la canción Right Kind of Wrong, otro de los éxitos de Leanne Rimes. Escucharemos a Alex, Javián, Geno y Mireia, los chicos de Fórmula Abierta que formaron banda tras abandonar Operación Triunfo con una de sus canciones del 2002, el tema Te Quiero Más, una canción de Drum and Bass que sonaba muy fresquita. Be My Lover, desde uno de los maxis de Ina en el 2013, para bailar un poquito, y nos iremos hasta el año 2003 con Hombres G y Lo Noto, la canción con la que presentaban su álbum de reencuentro después de casi 6 años de ausencia, el álbum Peligrosamente Juntos. Vamos a comenzar con ella, con Celine Dion y una canción de marzo del 2003, el momento en el que se publicaba su álbum One Heart. Sin duda te acordarás de ella porque te trae buenos recuerdos. Se llama I Truffle Night.

Vaya temas, ¿eh? Vivir mi vida de Marc Anthony, la canción que producía Red One hace mucho para su álbum, para este disco llamado 3.0. También disfrutando a tope con Right Kind of Rum, uno de los tracks incluidos en la banda sonora del barco Yote a cargo de Liam Rhines. La canción de los chicos de Fórmula Abierta, Te Quiero Más, en su disco del 2002, o el Be My Lover, la versión del clásico de La Bush a cargo de Ina en el 2013. Hemos escuchado también a Los Hombres G, que se reencontraban allá por el 2003 con su disco Peligrosamente Juntos, y una canción llamada Lo Noto. Y desde luego hemos saboreado intensamente el sonido de Celine Dion en su disco One Heart del 2003 con la canción I Drove All Night. Bueno, pues no te despistes porque enseguida siguen sonando tus éxitos aquí en 20x20, dos décadas de la mejor música en 20 minutos sin pausa.

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1: Continuamos contigo desde la radio. Esto es 20 por 20, el carrusel de éxitos que celebran los 20 años de existencia de los Super 20, con todas las grandes canciones que han formado parte de nuestra historia musical y que ahora puedes volver a recordar. Eso sí, en un flashback, adelante y atrás en el tiempo, en el que lo mezclamos absolutamente todo. Por ejemplo, una canción de principios del año 2000 con los Blondie, que parece como si hubieran vuelto a la vida con su canción Maria. También escucharemos a Coyote Dax con uno de esos temas que pasan a la historia una vez en la vida, el No rompas mi corazón. Escucharemos el Aserje de la Sketchup, que también fue éxito en los Super 20, y más recientemente desde el soundtrack de Austin Powers a Madonna con Beautiful Stranger, la canción en la que el canto de loco y su vocalista colaboraban con Coty antes de ver el sol. Y arrancamos, si te parece, con un éxito reciente de Milly Sandé, la canción Next to Me, cerca de mí y a tu lado.

Una combinación de las mejores canciones en un formato de 20 minutos sin pausa, en el que suenan todos los éxitos importantes y de verdad que forman parte de los Super 20 en estos 20 años, en estas dos décadas de historia. No rompas mi corazón, la canción del baile en línea de este mexicano llamado Alejandro Dax de la Rosa, Coyote Dax. Antes has escuchado a los Blondie con Deborah Harris al frente y su canción Maria, allá por el año 2000, arrasando. Las Ketchup, inolvidables con su ASRG, y Madonna en el soundtrack de Austin Powers con Beautiful Stranger. También ha sonado Emily Sandé con Next to Me y esa estupenda colaboración entre Dani Martín, el ex vocalista del Canto del Loco, y Coti Sorokin en Antes que ver el sol. Ya sabes que aquí es donde suenan todos tus éxitos, donde celebramos 20 años de música y donde compartimos contigo todas las canciones en estos 20 minutos sin pausa. Enseguida hay más éxitos para ti. Recuerda, estás en los Super 20 y esto se llama...

Sigue la música en 20 por 20, 20 minutos sin pausa con 20 años de canciones. En este nuevo bloque vamos a encontrarnos a Ricky Martin con su mejor disco, el álbum Ricky Martin, que allá por 1999 arrasaba en todo el mundo gracias a la canción Living la Vida Loca. También escucharemos el debut de Avril Lavigne con Complicated en su primer disco, en el álbum en el que esta Skater se daba a conocer, el álbum Let Go. Rosana Arbelo y su tercer álbum también tienen sorpresa hoy en 20 por 20, porque en el 2001 nos convenció a todos con el tema Patino Estoy. Nos acercaremos a Robbie Williams y su disco I've Been Expecting You, que en el año 98 nos dio una gran joyita que todavía recordamos, la canción Millennium. Pero también hoy va a ser el día de la quinta estación. La banda de Natalia Jiménez, Pablo Domínguez y Ángel Reyero triunfaba desde México con su álbum Flores de Alquiler y la canción El Sol No Regresa. Ahora abrimos con David Guetta y Akon, que en el 2009 arrasaron con la canción Beach, Sexy Beach.

Venga, no me negarás que escuchando a Ricky Martin no es como si hubieras rejuvenecido en el tiempo. Y es que, madre mía, qué canción, ¿eh? Living la vida loca. Una canción escrita por Desmond Child y Robbie Draco Rosa, que arrasó en todo el mundo y que le abrió además las puertas del mercado norteamericano con su álbum Ricky Martin. Es sin duda el mayor éxito hasta el momento de este artista puertorriqueño. Fue en 1999. También supongo que te habrá gustado recordar a Avril Lavigne, esa imagen de Scatter que tenía allá por comienzos de 2000, con la canción que abría su primer disco, el tema Complicated. Rosana siempre ha estado presente en nuestra sintonía con éxitos como Patino Estoy, desde su álbum, el tercer disco de La Canaria. Y también Robbie Williams, siempre descarado, sin los Stay That, y triunfando con su disco I've Been Expecting You y la canción Millennium. La quinta estación, y hemos abierto con David Guetta y Akon y Sexy Beach en su disco One Love del 2009. Enseguida más éxitos, porque suenan todos.

Más música, más éxitos en 20x20. Han sido 20 años de canciones, 20 años de super éxitos que ahora van desfilando por aquí en la radio, como el tema que va a inaugurar este nuevo bloque desde el disco Puerto Presente de Macaco, este barcelonés, apodado El Mono Loco, que con su Moving va a animar el cotarro. Y de qué manera, después podremos escuchar Girl on Fire, la canción con la que Alicia Keys presentaba su álbum el 4 de septiembre de 2012, Pastora Soler. Iremos hasta 1999 para que ella nos lo dé todo. Y por supuesto, habrá sonido internacional de la mano de los Bon Jovi, con la canción Superman Tonight, incluida en su disco The Circle, publicado en diciembre de 2009, o el tema con el que Malú presentaba su álbum Guerra Fría, la canción Blanco y Negro. Son tus éxitos. 20 años de música, 20 minutos, 20 canciones aquí en la radio. Ya sabes, toda la música en dos décadas de éxitos en

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2: ¿Qué tal? Bienvenidos al Tiempo de la Información. Saludos, sean bienvenidos al 107.7 Onda Sur Motril, a su emisora municipal. El Ayuntamiento va a invertir 40.000 euros en las obras de estabilización del terreno del almacén del azúcar en la fábrica de El Pilar. Esa noticia se la contamos en tan solo unos segundos. Antes les damos otras en los siguientes titulares. Los nuevos fondos europeos destinarán casi 2 millones de euros para la restauración de la nave de fabricación del Pilar. El Ayuntamiento saca a concurso por 40.000 euros la limpieza de palmeras washingtonas que hay en los espacios públicos del municipio. La Junta reclama en Bruselas una financiación europea específica y suficiente para garantizar el futuro de la pesca. La Asociación Española de Consumidores pide a los padres y madres un uso responsable de los grupos de mensajería dentro de la campaña informativa.
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2: Pues comenzamos, lo vamos a hacer hablando de inversiones y concretamente de la fábrica del Pilar, porque el Ayuntamiento invierte 40.000 euros en las obras de consolidación del terreno del almacén del azúcar en la fábrica del Pilar tras detectar una serie de patologías tanto en el muro como en el suelo del espacio de exposiciones dedicado al ingeniero industrial Miguel Jiménez Yangua.
3: El director de la fábrica del Pilar, Alberto Martínez, ha dado a conocer los detalles de este mantenimiento correctivo.
4: La nave de almacén de azúcar llevaba de hace tiempo mostrando una serie de fisuras y de grietas que correspondían a un asentamiento diferencial en la esquina norte del edificio. Después de haber tenido un tiempo de observación y medición, pues estamos proponiendo una actuación para consolidar el subsuelo y evitar que la deformación del edificio siga adelante y que se produzcan más patologías que perjudiquen la estabilidad del edificio.
3: El arquitecto ha resaltado que se ha optado por el tratamiento más rápido y efectivo con el menor impacto visual en el entorno de la fábrica.
4: La técnica que se está llevando a cabo es la inyección de unas resinas especiales que colmatan el suelo, fraguan de forma muy rápida y de esa forma se consigue consolidar el estado actual del suelo para evitar que siga moviéndose. Esto consigue la actuación. Una ocultación técnicamente compleja, pero en el tiempo de rápida actuación, porque se ha hecho en prácticamente 3 días.
3: En este sentido, la alcaldesa Luisa García Chamorro ha resaltado que la obra se ha realizado con cargo al presupuesto municipal, asignado a la Concejalía de Patrimonio Industrial del Azúcar.
5: En inversiones que se recogieron en los presupuestos del Ayuntamiento de Motril en la Concejalía de Patrimonio Industrial del Azúcar, con presupuesto que está en vigor de este año 2026, pero sí que me gustaría pues poner en valor todo lo que se está haciendo en la fábrica, independientemente de estos casi 40.000 euros que se están invirtiendo actualmente en labores de mantenimiento.
3: La alcaldesa ha insistido en que para el equipo de gobierno la fábrica del Pilar es una prioridad a la hora de invertir.
5: El buque insignia, ¿no?, de todos los museos que tenemos actualmente en la ciudad de Motril, no solo en los últimos años, pues podemos estar hablando de una inversión millonaria que entendemos que merecía la pena y había que poner en valor, y ha sido precisamente este equipo de gobierno el que está haciendo un esfuerzo económico importante, porque hay que recordar que aunque la mayor parte de la financiación de la fábrica, de las inversiones que se están haciendo son con cargo a fondos europeos, pero hay una aportación municipal que se tiene que hacer con fondos propios.
3: García Chamorro ha recordado a qué se destinaron los últimos 2 millones de fondos europeos invertidos en el complejo.
5: Han sido precisamente para poder poner en funcionamiento lo que será, ¿no?, el gran museo del azúcar del sur de Europa, con la puesta en funcionamiento de esas visitas guiadas del buque insignia, que en este caso estamos hablando de la propia fábrica del Pilar, como es el tren de molino.
3: La primera edil ha destacado que cada vez es más conocida la fábrica del Pilar entre los turistas.
5: Afortunadamente cada día es más conocido. Ahora cuando entramos teníamos la oportunidad de ver gente de un crucero que ha venido ya al puerto de Motril y están visitando nuestra fábrica. De hecho se está vendiendo dentro de los propios cruceristas, como una visita más a hacer en Motril. Igualmente, bueno, pues las visitas nocturnas ha habido, como se anunció, que ampliarla este mes de septiembre, porque han sido un éxito total, lo cual nos anima a hacer más actividades, a pensar en hacer más actividades para, bueno, poner en valor este rico patrimonio que tenemos.
2: Y seguimos hablando de inversiones, porque los nuevos fondos europeos destinarán casi 2 millones de euros para la restauración de la nave de fabricación y la mejora del entorno de la fábrica del Pilar, como resalta la alcaldesa de nuestra ciudad, Luisa García Chamorro.
5: También, lógicamente, siempre lo hemos dicho, que cada vez que podemos acudir a financiación externa, siempre un buen pellizco se lo lleva a la fábrica del Pilar. De hecho, los nuevos fondos europeos, los fondos EDIL, pues también van a ser casi 2 millones de euros los que se van a poner o se van a invertir en la fábrica del Pilar. Ya se está trabajando en la limpieza de la zona que se va a proceder a restaurar, en la redacción de proyectos, y es justamente, bueno, pues lo que se conoce como la nave de fabricación, donde, bueno, es un sitio también muy singular de la fábrica del Pilar, y bueno, estamos también a la espera de empezar a terminar la redacción de esos proyectos para acometer esa inversión.
3: García Chamorro ha asegurado que el objetivo es consolidar los distintos edificios de la fábrica para poder abrirlos al público.
5: Porque al final de lo que se trata es de que toda la inversión repercuta en la apertura de nuevas salas de la fábrica del Pilar. Evidentemente, yo siempre lo he dicho, que esto es un pozo sin fondo, que cuanto más dinero le eche, más dinero hay que echarle, hay auténticas maravillas. Tenemos en la nave, la sala de calderas, que es una auténtica preciosidad y que será otro objetivo que habrá que marcarse para próximo año. En definitiva, seguimos apostando por la fábrica del Pilar como buque insignia desde el punto de vista cultural, pero también desde el punto de vista turístico.
3: Por último, la regidora motrileña ha resaltado la implicación de las personas que forman la Concejalía de Patrimonio Industrial del Azúcar.
5: Agradecer el trabajo que se está realizando por parte de la Concejalía de Patrimonio Industrial del Azúcar, de su concejala de Madrid, de su director Alberto Martínez, así como todos los trabajadores, que al final lo que quieren es que esto, bueno, pues sea lo que es una maravilla.
2: El Ayuntamiento saca a concurso por 40.000 euros el contrato para la limpieza de las 400 palmeras washingtonas que hay en los espacios públicos del municipio. Las empresas especializadas en estas labores de poda y tratamiento de la rama podrán presentar oferta hasta el 23 de septiembre.
6: El objeto del contrato al que ha tenido acceso Telemotril y Onda Sur es la realización de un cepillado de la totalidad del tronco, actuación que además es necesaria para facilitar el acceso al ápice de la palmera para labores de poda sin medios mecánicos, justificando esta situación en la insuficiencia de recursos humanos, materiales y mecánicos propios municipales. Las 419 palmeras de este género que hay en el municipio ya superan los 3 metros de altura, por lo que se requiere una maquinaria específica para estas labores de conservación. La zona que más palmeras concentra es en la Ronda Sur en sus 3 tramos, que suman 135, seguida de la Rambla de los Álamos con 110 ejemplares, la Ronda de Levante con 57 y el Puente Toledano con 21. El contrato detalla que el cepillado del tronco supone la eliminación de las capas externas de la palmera para conseguir una superficie lisa y estéticamente agradable. El valor total del contrato es de 40.560 euros. Las ofertas podrán presentarse hasta el día 23 de septiembre.
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2: La Junta de Andalucía reclama en Bruselas una financiación europea específica y estable y suficiente para garantizar el futuro de la pesca, y trasladada al comisario Costas Cádiz las principales reivindicaciones del sector.
6: En esta reunión, el consejero de Agricultura y Pesca de la Junta de Andalucía, Ramón Fernández Pacheco, ha valorado la buena disposición mostrada por el comisario y confía en que se traduzca en avances y que este próximo mes de diciembre, cuando se establezcan las cuotas de pesca para el año 2027, los pescadores de Andalucía puedan recibir buenas noticias. Fernández Pacheco asegura que Andalucía estará vigilante para que no se recorte ni un día de pesca, al tiempo que muestra su preocupación ante la nueva arquitectura financiera planteada para el episodio 2028-2034, en el que el Fondo Europeo Marítimo, de Pesca y Acuicultura, el FEMPA, dejaría de funcionar como fondo independiente. La propuesta inicial contempla 2.000 millones de euros protegidos específicamente para la pesca, cifra que la Comisión ha planteado posteriormente elevar hasta los 4.000 euros. En este sentido, el consejero apunta a la importancia de que el dinero llegue realmente al sector. Fernández Pacheco ha advertido de que Europa no puede pedir una flota más sostenible, eficiente, digital y descarbonizada y al mismo tiempo debilitar los instrumentos financieros necesarios para conseguirlo. El consejero ha recordado en este sentido que la flota pesquera andaluza tiene una antigüedad media de 32 años, lo que evidencia la necesidad de facilitar la renovación y modernización de las embarcaciones, mejorar la seguridad a bordo, avanzar en la digitalización e incorporar sistemas de propulsión más eficientes y artes más selectivas.
2: La Asociación Española de Consumidores pide a los padres y madres un uso responsable de los grupos de mensajería tanto en el móvil como en redes sociales dentro de su campaña dirigida a colegios y actividades extraescolares.
6: La Asociación Española de Consumidores alerta que hay padres y madres que denuncian haber sido incluidos en un grupo de WhatsApp sin su consentimiento e insisten en la necesidad de distinguir entre los creados por el colegio y entre profesores y alumnos o por el AMPA. En este caso es necesario el consentimiento de los padres para que se tengan acceso a ciertos datos personales. Recuerdan que los menores merecen una protección específica y por ello la asociación pide a los padres un uso responsable de estos grupos de mensajería instantánea donde deben compartir únicamente información veraz relativa a la educación escolar de los niños. Aconsejan también no usar estos grupos para críticas al centro, profesores o padres, ya que algunos contenidos inadecuados tienen responsabilidades civiles. Recomiendan escribir solo lo necesario para evitar una saturación de mensajes, respetar la privacidad y no compartir fotos de menores sin consentimiento, ni compartirlas tampoco fuera del grupo sin permiso. Las recomendaciones forman parte de la campaña informativa de la Asociación Española de Consumidores para concienciar a los padres en un uso responsable de las tecnologías.
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2: Vamos a entrar en la página política y concretamente comenzamos por el Partido Socialista, que insta al Ayuntamiento a resolver los problemas de saneamiento de pluviales y suministro eléctrico que paralizan la actividad en zonas industriales.
6: La vicesecretaria de Comunicación y Política Municipal, Edelmira Sáenz, ha reclamado al equipo de gobierno de Motril que atienda de manera urgente las demandas históricas del empresariado del municipio, advirtiendo de que la construcción de una rotonda y las mejoras puntuales en los accesos exteriores no solucionan las graves deficiencias que arrastran los polígonos industriales.
2: Este jueves comienza el primer Congreso del Aguacate de la Costa Tropical que celebrará la Asociación Granada Más en el auditorio del Centro de Desarrollo Turístico, según ha explicado su presidente, Juan Manuel Fernández.
7: Este congreso lo hemos configurado bajo tres bloques temáticos principales, ¿no? El primer bloque es tema agronómico del cultivo del aguacate, desde tema de nutrientes, enfermedades, plagas, cómo podemos afrontarlo, ¿no? Otro bloque, pues evidentemente, como hemos dicho antes, el tema de la eficiencia hídrica, qué medidas podemos tomar para ser bastante óptimos en el consumo de un recurso tan escaso como el agua, ¿no? Y el tercer bloque es conocer un poco cómo está la situación de los mercados europeos en el consumo del aguacate, porque eso siempre nos puede orientar sobre qué tenemos que seguir haciendo para ser bastante competitivos y sobre todo para seguir ofreciendo un producto de la máxima calidad en los mercados europeos.
8: Fernández profundizó más en la temática del congreso.
7: A mí siempre me preguntan un poco por alguna preferencia por algún ponente, pero yo siempre digo que es muy difícil ser selectivo, ¿no? Tenemos un congreso en el que van a participar 16 ponentes, por lo tanto, destacar a uno sobre otro es complejo, ¿no? Porque las temáticas que tratan uno y otro son todos muy interesantes, van a tratar temas de eficiencia hídrica, temas de determinadas plagas y enfermedades que sufre el aguacate, cómo podemos afrontarlas, e incluso van a tratar temas sobre cuáles son los retos de futuro que tiene el sector del aguacate en los mercados europeos. Por lo tanto, decantarse por uno u otro es difícil.
8: Se trata de un panel de 16 expertos que aportarán sus conocimientos en los dos días que durará el congreso. Los presentes podrán hacerles preguntas.
7: Y yo aconsejo a la gente que acuda a la página web congresodelaguacate.com, porque ahí van a conocer a los 16 ponentes que van a participar y las diferentes temáticas, todas ellas muy, muy interesantes, desde el tema de las plagas, la avecería, las arañas de cristal, en fin, son todos temas muy interesantes y que yo aconsejo que lo lean, que lo vean, y si realmente son de su interés, que se inscriban rápidamente a este congreso.
8: La tecnología aplicada al cultivo del aguacate también estará muy presente en este congreso.
7: Sobre todo en la parte del bloque que hemos tratado sobre el tema de la eficiencia hídrica, ahí es donde la tecnología nos va a ayudar bastante a ser eficientes. Nunca me gusta hablar de ahorro, de consumo de agua, porque no sería la palabra correcta. Lo suyo es hablar siempre de ser lo más eficientes posible, no solamente en el tema de la eficiencia hídrica, que es muy importante, sino también la eficiencia en otros aspectos, como por ejemplo a la hora de aplicar un nutriente, para que también podamos ser bastante óptimos a la para, al fin y al cabo, intentar ahorrar en costes.
8: Además, habrá un espacio de negocios en el que distintas empresas mostrarán el trabajo que desarrollan para facilitarle la vida a los agricultores.
7: Van a participar varias empresas con expositores que estarán allí presentes en la zona de networking para que podamos interactuar con ellos, ¿no? Este tipo de espacios siempre son fundamentales para que los profesionales podamos conocer qué productos, qué técnicas, qué aplicaciones se están desarrollando y que podamos interactuar con aquellos profesionales que lo están aplicando para ver en qué medida eso puede ser bastante útil en nuestro cultivo. Y esos espacios, pues como digo, son siempre fundamentales y siempre lo estamos planteando en todo tipo de eventos que organizamos.
8: Fernández destacó el gran interés que ha suscitado este congreso.
7: Bastante interés en la participación y el número de inscripciones va fenomenal. O sea que desde aquí invito a aquel que todavía no haya hecho la inscripción que lo haga pronto, porque probablemente en muy poco tiempo se van a quedar cubiertas todas las plazas. Le aconsejo que acuda a la página web congresodelaguacate.com para poder recibir información de los contenidos que se van a impartir, quiénes son los ponentes que van a participar, y ahí encontrará también el enlace para poder inscribirse y participar durante todos estos dos días del congreso con nosotros.
2: La Fundación Caja Granada y Cruz Roja de Granada ha presentado una iniciativa de apoyo emocional dirigida a la población afectada por los terremotos registrados durante las últimas semanas en la provincia de Granada. El objetivo es dar herramientas para gestionar las emociones y afrontar la incertidumbre generada por el reciente enjambre sísmico.
6: El proyecto contempla sesiones presenciales de apoyo emocional en las localidades en las que la población ha vivido con especial intensidad las consecuencias del reciente enjambre sísmico. Las sesiones serán impartidas por profesionales de la psicología y el trabajo social de Cruz Roja. Su objetivo es proporcionar a las personas participantes herramientas prácticas para gestionar las emociones, afrontar la incertidumbre, reforzar el autocuidado y desarrollar habilidades que favorezcan su bienestar emocional ante estas situaciones. El psicólogo David Ruiño recuerda que la respuesta inicial de las personas ante un temblor sísmico forma parte del instinto de supervivencia.
9: Ante un terremoto lo que surge es el instinto de supervivencia, luchar o huir, ¿no? Lo que hace nuestra mente y nuestro cuerpo cuando sentimos miedo. Nuestro cerebro manda un torrente de adrenalina a nuestro torrente sanguíneo para que nuestros músculos cojan fuerza. Lo malo es la ansiedad anticipatoria, ¿no? Ya hay una serie de seísmos y las personas pues tenemos miedo a que eso vuelva a ocurrir y empezamos. Hay gente que ya en consulta he tenido gente que ha venido por ese miedo al terremoto, ¿no? Porque intentan prepararse para algo que no hay preparación ninguna. Hay muchas recomendaciones, ¿no? Como salir fuera, no salir corriendo en el momento del temblor, sino quedarte estático, buscar zonas de debajo de la escalera o debajo de las puertas para que no, si hay algún desprendimiento, no te pille. Pero sobre todo eso, no anticipar, porque no se puede predecir.
2: En la página comarcal, la subdelegación del Gobierno en Granada ha celebrado en Salobreña una jornada sobre el impacto de la pornografía en los menores, con una ponencia a cargo del profesor de la Universidad de Granada, Pablo Galindo, y la proyección del documental Machos Alfa. Están organizadas desde la Unidad contra la Violencia sobre la Mujer en colaboración con el Ayuntamiento de la Villa.
6: Por otro lado, el 18 de octubre, domingo, será la próxima carrera solidaria de Salobreña organizada por la Asociación Española contra el Cáncer. Tendrá una distancia de 5 kilómetros y salida a las 10:30 de la mañana desde el Polideportivo Municipal, donde se realizará la recogida de dorsales y camisetas. Las inscripciones estarán abiertas hasta el 14 de octubre en rockdesport.com, hasta agotar un cupo de 1.000 participantes.
2: Y de Salobreña nos vamos a Almuñécar, porque el presidente de la Junta de Andalucía, la periodista Lourdes Maldonado, y serán algunos de los galardonados de los premios Turismo Almuñécar de este año, que se entregarán en una gala el 24 de septiembre en el Parque del Majuelo con motivo del Día Mundial del Turismo.
6: Además de Juan Manuel Moreno y Lourdes Maldonado, recibirán galardones el cantante sexitano Camín, la finca San Ramón, el coro andaluz Cosas Nuestras ante la Herradura, la heladería La Bahía Gelato, Tania González Montoro como subdirectora del Hotel Iversol Almuñécar y Juventudes Musicales, entre otros premiados por su trayectoria profesional ligada al municipio o al turismo.
2: Y la Asociación Científica Arqueo Antro trabaja en la excavación de una fosa común en el cementerio municipal de Castelldefels en colaboración con la Unidad Antropológica Física de la Universidad Autónoma de Madrid. Allí creen que podrían encontrarse cuatro víctimas asesinadas en julio de 1947.
3: La investigación de la granadina Jacqueline López y el motrileño José María Azuaga ha permitido a la Asociación Científica Arqueoantro comenzar estos trabajos en colaboración con el Ayuntamiento de Hualchos gracias a las subvenciones estatales y con el total consentimiento de los familiares. Según informa la asociación en sus redes sociales, el proceso de excavación se ha iniciado en la fosa 2 de Hualchos, en el cementerio municipal de Castelldefels, donde podrían encontrarse cuatro víctimas asesinadas el 26 de julio de 1947, en el contexto del recrudecimiento, dicen, de la persecución de la guerrilla antifranquista y de sus colaboradores.
2: Ahora nos vamos al pronóstico del tiempo y a continuación tendremos la actualidad del mundo del deporte, aquí a través de el 107.7, a través de Onda Sur Motril, su emisora municipal.
6: La Agencia Estatal de Meteorología pronostica para el jueves cielos nubosos con chubascos ocasionales, sin descartar que vayan acompañados de tormentas durante la madrugada. Temperaturas en descenso, así Motril oscilará entre los 20 y los 28 grados. Los vientos serán variables con predominio del levante. En las playas motrileñas el viento será flojo y el oleaje débil. La temperatura baja hasta los 26 grados y el agua estará en 20. El índice máximo de radiación será de 6. En la mar habrá viento de poniente con fuerza 5 a 6, amainando a levante de 3 a 5 a medianoche. Fuerte marejada disminuyendo a marejadilla o marejada, con mar de fondo del suroeste de 1 metro desde la noche, girando a levante al final del día, con posibilidad de algún aguacero ocasional.
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2: Hola, ¿qué tal? Bienvenidos al Tiempo del Deporte aquí en la Radio Televisión Municipal Motrileña. Comenzamos por la preparación que está teniendo un deportista motrileño de cara a un próximo campeonato del mundo que se va a celebrar en el mes de noviembre. Estamos hablando que con vista a la preparación de este campeonato del mundo de tenis de mesa que se va a celebrar en noviembre, el palista motrileño Daniel Rodríguez va a participar en el ITF World Park Elite de Ibelines 2026, que se celebra del 12 al 16 de este mes, una competición de carácter internacional de tenis de mesa paraolímpico que se celebra, como decíamos, en Francia. La cita forma parte del calendario internacional y reunirá a jugadores de diferentes clases y países. Daniel Rodríguez afronta esta competición como representante del tenis de mesa español. Posteriormente jugará en octubre otro torneo internacional que se va a desarrollar en Murcia del 6 al 9 y el torneo previo al Mundial se desarrollará en Japón del 13 al 23. Ya como decíamos, tiene marcada la fecha para ese campeonato del mundo en el que tiene depositadas muchas ilusiones y esperanza y que se jugará del 16 al 23. Pues desde aquí mucha suerte, como decíamos, al jugador motrileño, al palista motrileño, que ahora mismo se encuentra situado entre los cuatro mejores del mundo en su categoría. Nos vamos ahora al baloncesto porque tenemos que apuntar que poco a poco va tomando forma la estructura y la plantilla del Club Baloncesto Costa Motril Molina Olea, que este año volverá a jugar en la tercera división y que será llevado por Alberto Fernández Zamo. Una temporada cargada de ilusión en la que este año se va a contar con un plantel en el que se tendrán muchas caras nuevas y algunas que vuelven de nuevo a defender los colores del equipo motrileño, como es el caso de Marcos Vigo y Pablo Villanueva. Ambos junto a Josequi van a ser los capitanes de este equipo y a la vez los grandes baluartes de cara a esta nueva temporada.
10: Por un lado, José Carlos, Martín, son mis tres capitanes, jugador de Motril y capitán en los últimos años de este club, y bueno, era muy importante para nosotros que estuviera. Tenemos un grupo de capitanes amplio porque queremos que, bueno, las diferentes situaciones personales de este tipo de plantillas semiprofesionales pues estuviesen involucradas, ¿no? Entonces tenemos a Marcos Vigo también, allí a mi derecha, que bueno, también ha sido jugador de Motril, jugador de cantera de Covirán Granada, coincidimos en el pasado en Covirán Granada, y bueno, para mí un placer poder compartir otra vez temporada con él. Y Pablo Villanueva, lo conozco desde, no muy grande, pero bueno, lo conozco desde que era más pequeño todavía, y bueno, también es jugador de Motril, que vuelve, y nada, un placer compartir plantilla con ellos tres, ¿no?
2: Alberto Fernández Zamo da a conocer también la composición del nuevo cuadro técnico del equipo motrileño.
10: Mi cuerpo técnico, este año puedo contar con Ignacio Egea, entrenador de cantera de aquí del club y que este año se incorpora al primer equipo. A Nico Mejía, que se encargará de... Ignacio se encargará de la parte más del desarrollo de los jugadores y Nico se encargará un poco más de la coordinación del trabajo de vídeo, y Raúl Fernández, un excelente preparador físico, sobre todo lo digo porque es mi hermano, y bueno, viene también a trabajar con nosotros y bueno, ayudar en la parcela física, ¿no?, a este primer equipo.
2: Marcos Vigo dice estar contento e ilusionado con su vuelta de nuevo al pabellón de los deportes de Motril.
11: La verdad, hace dos años cuando estaba aquí con Eugenio hicimos un gran año a nivel competitivo, quedamos quinto o sexto de la liga. Yo el año pasado me fui a la Zubia porque el proyecto deportivo de la Zubia me llama más la atención. Luego al final las temporadas van como van, pero la realidad que me ha hecho volver el cariño que sentí yo aquí. Yo paso por bastantes clubes en Granada y el club junto con Baza, que más cariño he sentido tanto de los directivos, del presidente y de la afición y de los niños, es Motril. Entonces esa ha sido realmente mi vuelta. También cuando te llama una persona como Zamo, que yo coincidí con él cuando estaba vinculado a Les Plata, al final ves un nivel de entrenador y esa profesionalización un poquito más del club, que es fácil regresar.
12: ¿Va a ser uno de los veteranos? ¿Qué va a ofrecerle a los jugadores?
11: Sí, ya uno se va haciendo mayor con 28 años, pero la verdad que encantado. Yo al final, aparte de ser jugador, ahora estoy metido un poquito por el tema también de entrado de baloncesto, y el poder ayudar a la gente joven, en darle los consejos al final de que yo pueda darle de mi experiencia baloncestística, pues es algo que también me llama mucho la atención y me apasiona, el poder ser al final también capitán junto con estos jugadores.
2: De la misma opinión era Pablo Villanueva.
13: Bueno, pues creo que este año un poquito diferente a los otros. Creo que con la llegada de Zamo también se ha dado un saltito de profesionalidad. Rados que viene de haber estado muchos años en la élite de baloncesto. Y por el grupo que tenemos, creo que puede ser un año bastante bueno, pero que como ha repetido bastante Zamo, nos falta todavía, como es normal, pues conectar entre nosotros y buscar esa conexión.
12: ¿Y el nivel personal que está?
13: Bueno, pues como muchos sabréis, el año pasado, al principio de temporada me fui y la verdad que fue fácil volver aquí, ¿no? Ayer lo hablaba con mi pareja, que el primer día del pabellón ya se me acercaron varios niños a saludarme, a darme un poco esa bienvenida, y pues al fin y al cabo ese calor que recibo aquí, pues el que me ha hecho volver aquí a Motril. No ha sido difícil, verdad que al principio pues no sabía si seguía Eugenio, si no seguía, quién iba a ser entrenador, si me iban a llamar o no iban a llamar. Al final contaron conmigo y yo creo que fue relativamente fácil. no fue en un par de días, estuvo solucionado.
2: Al final se cuenta con el motrileño José Carlos Martín, Josequi, que sigue defendiendo los colores del equipo del Molina Olea.
14: Mi continuidad era incógnita, porque yo, como algunos ya sabéis, quiero dedicarme a la docencia, a educación física, y estaba pendiente un poco así de las oposiciones. Y bueno, por desgracia no ha podido ser para mí el camino a seguir. Y mi continuidad pues sería seguir aquí en Motril. He echado un año más, gente nueva, gente que vuelve al club como Pablo y Marco. Y el objetivo es un poco esa, buscar esa cohesión, porque aunque conocemos a algunas jugadoras que no hemos enfrentado a ellas, nunca hemos jugado juntos. Este mes de septiembre tenemos 5 amistosos de pretemporada, como ha dicho Zamo, la semana que viene el primero en Jaén. Y el sábado en Motril, y buscar poco a poco el objetivo, como he dicho antes, de la cohesión. Y con respecto a la liga, pues no tenemos que. Nuestro principal objetivo es la permanencia, sentar el equipo en la liga y partido a partido. Si vemos que podemos llegar a algo más, pues ir subiendo la escalera.
2: Y nos vamos al mundo del atletismo, porque tenemos que hablar del Club Atletismo Ciudad de Motril, de El del Sur, que ya está preparando la temporada 2026-2027, también igual que el baloncesto, con muchas ilusiones, para lo cual quiere mantener la misma estructura técnica de temporadas anteriores, con el objetivo de seguir consolidando esta actividad deportiva en nuestra ciudad y que vuelva a repetir los éxitos que dio la temporada pasada.
15: Ya decimos que lo fácil o lo difícil no es llegar, sino mantenerse. Y como acabo de comentar, la idea es consolidar, y sobre todo consolidar en lo que viene siendo el cuerpo técnico, el trabajo diario en pista y apostar por nuestros jóvenes, que sean los jóvenes de equipos menores los que terminen llegando a ese primer equipo de primera división, en la cual ahora mismo estamos.
2: Eso iba a decir, que el objetivo es que el máximo de atletas posibles del Ciudad de Motril pasen a ese del Sur.
15: Sí, siempre. Bueno, de hecho es una apuesta continuista. Las categorías base empiezan en sus 6, sus 8, sus 10 con nuestra actividad de atletismo divertido, para después pasar a la categoría de competición, donde se inician en la competición a nivel regional sus 12, sus 14. Para a partir de ahí, que es donde se acaba el proyecto, se acaba, donde pasan todos nuestros atletas pasan de Ciudad de Motril allá al proyecto de competición, en las primeras competiciones nacionales por clubes ya, sus 16, sus 20, que venimos de ser campeones de España, sus 10 masculinos, y bueno, y que por ejemplo el mes que viene, en octubre, nos vamos con mucha ilusión al campeonato de España sub 16 también, en el cual las chicas van terceras por estadillo y los chicos segundos de España. Sí, hay posibilidades. De hecho, hay un equipo muy competitivo y lo importante es eso, ser competitivo. Después es difícil estar ahí, pero hay que luchar otra vez por el podio.
2: Terminamos hablando de natación, porque tenemos que reseñar que aproximadamente unos 400 nadadores se han dado cita en la Bahía de la Herradura en una nueva edición de su tradicional travesía nado, en la que se consiguieron imponer Sergio Cáceres Pintor y Elena Rodríguez García. Competición que se inició con las categorías menores en un recorrido de 500 metros. En femenina, la victoria fue para Julia Galera Pruaño, del Club Churriana de la Vega, y en categoría infantil masculina el más rápido fue Pablo Rejón Ligero, del Club Natación Armilla. Más tarde llegó el turno de la prueba absoluta, en la que se nadaron 1.500 metros de recorrido entre Cerro Gordo y Peñaparda, una prueba exigente en la que los nadadores tuvieron que combinar ritmo y resistencia. La lucha por las primeras posiciones fue muy ajustada. Sergio Cáceres Pintor, del Club Natación Corcheras, fue el primero en alcanzar la meta con un tiempo de 25:33:50. En una llegada muy disputada, en la que los cuatro primeros clasificados cruzaron prácticamente juntos la línea de llegada, separados por apenas una décima. En categoría femenina, la primera en completar el recorrido fue Elena Rodríguez García, del Club Deportivo Swim Granada con un tiempo de 28:38.03. La travesía a nado de la Bahía de la Herradura es la séptima prueba del Circuito Provincial a Nado 2026 que se está celebrando en embalses y playas de la provincia, una iniciativa que está promovida por la Diputación Provincial, y la prueba cuenta además con la colaboración de la Asociación de Amigos de la Herradura y el apoyo de Cruz Roja y Protección Civil, que contribuyeron al desarrollo y seguridad de la jornada. Mañana volveremos con más noticias de la actualidad del mundo del deporte. Ojalá que el CF Motril tenga mucha suerte en el partido que juega, eliminatoria de los 16avos de final de la Copa Federación, que juega esta noche en el Estadio Municipal, en el Escribano Castilla. De eso y otras cosas más se lo informamos mañana. Que lo pasen bien. Hasta luego.
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3: Los éxitos de los Super 20 en estos 20 años de existencia se llaman 20 por 20, un formato de 20 minutos sin pausa en el que repasamos juntos 20 canciones. Entre ellas, algunas que, bueno, a lo mejor ya tenías un poco olvidadas, como el tema Pingüinos en la cama de Ricardo Arjona, o la canción de los daneses Safri Duo, la banda de Yves Saverey y Morten Fries, que arrasaron con su canción Play It Alive, por supuesto con el tema San Adagio, que hoy vamos a rescatar. Los chicos de Pereza también nos van a dar algo para bailar, su álbum del 2003, donde se incluía la canción Pienso en aquella tarde. O a finales de los 90, Pet Shop Boys, que nos regalaron un nuevo álbum Nightlife con la canción New York City Boy. Aunque momentos importantes los que vamos a vivir con David de María y Chenoa, y el tema es que yo no quiero problemas, y el tema con el que abrimos, Life is a Roller Coaster, la vida es una montaña rusa, del ex vocalista de los Boyzone, Ronan Keating, y su disco Ronan. En el 2000 triunfó con esta canción, hoy abrimos con ella.

Ricardo Arjona ha sonado en 20x20, donde en un formato de 20 minutos sin pausa rescatamos canciones de estos 20 años de éxitos de los Super 20. Bueno, esta canción luego la interpretó con Chenoa, hizo una nueva versión, pero la original aparecía en el año 2006 en su disco Adentro. Fue el gran debut en España de Ricardo Arjona. Supongo que habrás disfrutado también con el tema Samba Tallo de los daneses Safri Duo, la banda formada por Uff Savery y Morten Frills, que arrancó un gran éxito en toda Europa con su disco Episodio 2 en el 2001. ¿Qué a decir de los chicos de Pereza y su Pienso en aquella tarde? De los Pet Shop Boys, que también han sonado con New York City Boy, arrancando el año 2000 con su disco Nightlife. Sin duda, otro gran momento, ese dueto entre David de María y Chenoa, que ha sido una de las grandes canciones de los Super 20 que sonó en el 2009 dentro del álbum Relojes de Arena que editó David de María. Hemos arrancado con Ronan Keating y Life is a Roller Coaster, este irlandés de Dublín, que formó parte de la banda Boyzone. Son tus éxitos, los compartimos contigo aquí.

Y lo que escuchamos ya pertenece al cuarto álbum de estudio de este artista, Harry Styles, un proyecto discográfico que se lanzaba y veía la luz justo también cuando se lanzaba este single, American Girls, Chicas Americanas. El álbum es uno de los más importantes del artista y se llama Kiss All The Time, Disco Occasionally, Besa Todo El Tiempo, Disco Ocasionalmente. Disfrutamos ya de lo último de Harry Styles.

hablan sobre la libertad, la diversión y la despreocupación. Representan la experiencia de irse de vacaciones con amigas. De ahí el título de esta canción y del álbum de Zara Larsson, Midnight Sun, Girls Trip. El éxito nos lo traía junto a Shakira y se llama Euro Summer, verano europeo.

0: Después de una sucesión de lanzamientos que impulsaron su crecimiento, esta artista reúne una nueva etapa musical en este EP llamado A Mi Manera. Entre las canciones que mejor representan ese momento destaca esta, Ojo de Loca, es Alba Moreno.
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2: Muy buenos días, bienvenidos al 107.7 a Onda Sur Motril, al 107.7, a su emisora municipal, acompañándoles con la buena música y los buenos momentos en esta mañana de julio. Y es que, como ven ustedes, siempre hemos tenido muy, pero que muy buenos momentos. Los momentos que pasamos con ustedes, acompañándoles y haciéndoles la mañana más llevadera. Buenos días y bienvenidos al 107.7.

La música de Julio Iglesias acompañándonos a través del 107.7, a través de Onda Sur Motril. ¿Y qué les parece este sonido que tenemos ahora de fondo? Violeta nos acompaña. Recuerden, una de las grandes triunfadoras de Operación Triunfo, con una canción que ya supera los 7 millones de audiencia en Spotify y que en el YouTube, bueno, pues está muy cerquita de el millón de audiencia.

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5: Seguro que han reconocido ya esa voz, vamos, de forma directa. Él era Sabina, nada más y nada menos que presentando a Pablo Milanés. Conjuntamente cantan este éxito. ¿Quién me ha robado el mes de abril? ¿Quién ha sido, ¿Quién? ¿Ha sido tú? Ay, pillín. Bienvenido a nuestro despertador. Gracias si estás ahí. Bienvenido si te acabas de incorporar.

Magnífica, ¿eh? La pareja entre... la formada entre Joaquín Sabina y Pablo Milanés. Como pareja espléndida, era la formada por los hermanos Urquijo, ¿verdad? ¡Ay, los secretos también! ¡Qué legado de canciones nos han dejado! Esta es La Calle del Olvido, dedicada especialmente a ti, sí, que pones mucha atención cada vez que suenan Los Secretos.

Más música hasta ahorita de la mañana en sintonía del 107. Nuestro despertador con Miguel Ríos. Este éxito se llama Santa Lucía.

La música de Paco de Lucía con nuestro despertador en el día de hoy a través del 107.7. Como no, rindiendo homenaje a este desaparecido cantautor, compositor, como es Paco de Lucía, a quien tanto, ¿verdad?, se echa de menos, con ese talento magistral, ese talento internacional y que tantas vueltas dio al mundo, precisamente con ese su mayor éxito, Entre dos aguas. Seguimos con más cosas en la música del recuerdo. Nos acordamos de Dani Daniel, Por el amor de una mujer. Bienvenido a esta tu radio si te acabas de incorporar. Y si llevas un ratito con nosotros, relájate y disfruta. ¡Buenos días!

0: Ay, qué bonito es recordar todas estas canciones, ¿verdad? Dani Daniel, por el amor de una mujer, es que, bueno, cualquier hombre haría cualquier cosa, creo yo,
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0: Y si no, que se lo digan a José Luis Perales, que en aquella época era uno de esos hombres dulces, amables, tiernos, y que llevaba poesía en todas sus canciones. Historias cotidianas contadas con la voz de José Luis Perales eran auténticas maravillas. Él, que era albañil, y al final le dio por cantar y hacer canciones, y nos llenó de éxitos.
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José Luis Perales poniendo también tiempo, música y ternura a la mañana de hoy en nuestra radio. Pero son tantas y tantas cositas las que podemos compartir contigo. ¡Ay, mira qué luna! ¿Te acuerdas de esto?

¡Ay, que siga el tren! Sí, señor, el tren de nuestro despertador aquí en la sintonía del 107.7. Ya sabes que aquí te queremos más que nadie, más que nada en el mundo. Y ponemos, si hace falta, pues una acuarela de colores, ¿eh? Para pintarte cada día de optimismo. En fin, Toquiño nos trae también una acuarela llena de colores.

Y estamos una mañanita más contigo. Sí, señor. Aquí estamos, compartiendo lo mejor a través de la sintonía de Onda Sur Motril. Una mañana fantástica, todo hay que decirlo. Por lo menos a mí me encanta cómo ha amanecido hoy, con un cielo despejado, con sonrisas, un poquito de todo. Precisamente así también nos llega en el día de hoy Cora Luna, por fuera y por dentro. ¡Buen día a todos! Por cierto, recibe los saludos de Alberto Feixas, que ya sabes que hoy va a estar aquí contigo poniéndote un poquito de buena música. Espero que no te moleste mucho, eso de dejarme a mí estar ahí contigo. Espero yo molestar lo mínimo. Venga, buenos días y esperamos pasar un buen rato juntos. Cora Luna, por fuera y por dentro.

La música de Cora Luna por fuera y por dentro. Seguimos con más cosas, música de auténtica actualidad, la que te ofrecemos también aquí en el 107.7 con Lucas Graham. Este éxito se llama Seven Years, o Siete Años, y es un éxito que compartimos contigo aquí en nuestra mañanita.

0: La música de Lucas Graham a través del 107.7. Nos quedamos ahora con Producto Español. ¡Ay, Manolito Carrasco! Sí, sí, sí, que levanta pasiones, es la sensación. Además ya cada vez va más madurito, con una voz estupenda.
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Pues sí, señor, el mejor sonidito aquí, ese sonido que nos pone contentos, que nos pone alegres por la mañanita, a través de nuestra radio. Es sonido internacional, pero ay, ¿cómo funcionan estos Jason Derulo? ¿Y qué tal si nos quedamos con producto nacional, eh? Producto de, no de ahora mismo, sino un producto de hace unos cuantos años. Nos hacían cantar, nos hacían bailar, nos hacían sonreír. ¿Cómo eran aquellos hombres? Hombres G. Decían aquello de devuélveme a mi chica. Lo vamos a recordar con un sonido en directo en Las Ventas. Hombres G. ¡Buenos días a todos!

0: Los hombres que devuélveme a mi chica. ¡Qué tiempos, eh! ¡Qué tiempos! ¡Madre mía! Bueno, y otro de los chicos que nos encanta traer aquí por casa, precisamente a través de Onda Sur Motril, es a este gran cantante andaluz por los cuatro costados, El Arrebato.
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0: Y es la música de Antonio Flores, la que compartimos hoy también a través de nuestras biografías musicales. Sí, señor, Antonio González Flores, el pequeñito de la familia de los Flores. Sin duda alguna, Antonio González Flores, Antonio Flores, caracterizado por su raza, su fuerza, sus composiciones, su voz, su talento. Antonio González Flores nació el 14 de noviembre del año 1961 en Madrid.
1: Bueno, pues ahí estamos a través de tu radio, la sintonía de Onda Sur Motril 107.7, como siempre acompañándote una mañanita más. Son las 10:30, sigue con nosotros porque todavía tenemos mucho que darte. ¡Venga!
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En la sintonía de Onda Sur Motril a través del 107.7, aquí estamos contigo disfrutando de lo mejor de la música. Él es Luis Fonsi y nos trae este exitazo llamado Calypso.

El turno ahora es para Morat, una de esas formaciones que pega fuerte y que tienen un sello muy propio. Esto, cuando nadie me ve.

A esta hora, como siempre, lo mejor de la música aquí en tu radio, en Onda Sur Motril. A través del 107.7, los saludos de Alberto. Una mañana más contigo, disfrutando de lo mejor. Y tú, imagino que haciendo lo mismo, ¿no? Haciendo lo propio. Bueno, y llega un poquito de todo también. Ahora es la oreja de Van Gogh. Bueno, la oreja son, ¿no? Todos ellos, ¿no? Ay, qué malo el chiste. Bueno, pues esa chica es el tema que te acompaña a continuación.

0: Maní.
1: Y el turno ahora es para Juanes. Topa adentro.
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1: Bueno, ¿cómo lo llevas? Estás muy calladito, ¿eh?, en el día de hoy. Espero que te lo estés pasando bien. Aquí estamos recopilando cancioncitas de esas de las que a ti te gusta escuchar en cualquier momento.

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La música de Manuel Carrasco y María Lucía de Malú, que nos han traído este fantástico, fantástico éxito. ¿Qué tal si seguimos con más cosas? Esto también seguro que te va a sonar un poquito raro. En este caso ellos se llaman Flores Raras y nos traen un tema que lleva por título Flores Rotas. Estamos en la sintonía de Onda Sur Motril, compartiendo contigo estos minutitos. ¿Qué tal?

0: Es Flores Rotas, Flores Rotas, con esa canción sensacional. Bueno, y otros chicos que también nos encandilan cada vez que están aquí con nosotros son los chicos de Estopa. Esto se llama Showtime 2.0. Y ya sabes que aquí lo compartimos contigo todo, absolutamente todo. Porque para eso esta es tu radio, el 107.7. Ahora, versión 2.0 con Estopa.
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0: Ahí tenemos esa canción de Estopa, dedicada con todo cariño a La Roja. Bueno, pues un aplausito le damos. Sí, señor. Nos quedamos ahora con el sonido Fito y Fittipaldis. Mira que me gustan a mí los Fito y Fittipaldis, ¿eh? Qué bien lo hacen. Cerca de las vías. Bienvenido si te acabas de incorporar a nuestra radio.
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0: Un sonido limpio, un sonido agradable, unas letras maravillosas que siempre las que utiliza Fito, ¿verdad? Con sus Fitipaldis. ¡Ay, qué bonito es esto! ¡Qué bonito! Y también una chica que nos llega siempre con una voz muy dulce.
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0: Y también con unas letras encantadoras es Conchita. Su canción, Como si nada. La que compartimos contigo en el 107.7, en la sintonía de Onda Sur Motril.

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0: Bueno, pues aquí abrimos una vez más nuestra mañana, nuestro... Bueno, nuestro lugar para la ciencia, la naturaleza, la tecnología, para la salud, para el ser humano en definitiva, y para tantas otras cosas que nos interesan. Cosas curiosas, destacables, reseñables, que no harán otra cosa que hacernos aprender algo nuevo. Cosas en las que a lo mejor algunas veces no hemos caído, o simplemente nos interesa profundizar en ellas. ¿Sabías qué? Les vamos a hablar en el día de hoy a través del 107.7 sobre los masajes. Sí, señor, esos masajes que, bueno, a quien no le gusta, ¿verdad? Que le golpeen, le froten, le rocen, le acaricien, pues la espalda, los omóplatos, los músculos, en definitiva, y que, bueno, teóricamente, pues tienen beneficios terapéuticos, ¿no?, para nuestra salud. Imanes, aceites esenciales, hipnosis, cuentos tibetanos, la ciencia en este caso desnuda los masajes. Explica el por qué algunos funcionan y otros no. Y es que ya saben ustedes que ponerse en manos de un masajista que no sea titulado o titulado oficialmente, bueno, pues podría tener riesgos. La verdad es que las propuestas son de lo más exótico, pero en nuestra opinión está el elegir. Elegir bien o elegir mal. Y es que verdaderamente son pocos los que saben de la existencia de un pequeño cerebro en cada uno de los dedos de la mano, en algún lugar entre la falange, la falangina o la falangeta. El profesor Tomás Gallego y el resto de los miembros del Departamento de Fisioterapia de la Universidad de Alcalá sabe a qué se refiere José Saramago con esas palabras de la caverna. Este pequeño cerebro es el que está en los dedos, como decimos, es el que reclama el cuello, la columna, los hombros, los omóplatos, los muslos, los gemelos, cuando...
1: Sí. Estamos como cada día junto a ti disfrutando de lo mejor, y una jornada como la de hoy no podía faltar la buena música. Llegamos a las 11:30 de la mañana, sigue la sintonía de Onda Sur Motril 107.7.

0: Bueno, y continuamos aquí en la sintonía de Onda Sur Motril a través del 107.7, disfrutando de este veranazo tremendo. Y cómo no, también música, canciones del recuerdo a esta horita. Tú no sé si te acuerdas tú de esto, ¿eh? Yo no sé si tú eres lo suficiente mayor como para acordarte de esto. El Koala, sí señor, con aquel opa, yo voy a ser un corra.
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1: ¡Madre mía! ¡Qué bestia, qué bestia, qué bestia! La verdad es que, por un lado, decíamos que era como música rural, ¿no? Por decirlo así, un poquito fino. Pero, hombre, un poquito bestia era este...
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1: este hombre. En cambio, por ejemplo, Antonio Orozco es todo una delicia, ¿verdad? Con esa voz tan rajada, con esa voz, por otro lado, aterciopelada y con esas letras tan maravillosas, pues claro, es fácil que se nos ponga el vello de punta. Ay, sobre todo cuando nos ofrece un viaje musical como el que nos cuenta.

La música de Antonio Orozco, te lo he dicho, ¿eh? Qué voz más bonita. Bueno, y quien nos trae siempre mucha alegría a nuestra mañana, a nuestra tarde, a nuestras noches, a cualquier hora del día es Thalía. Regresa a mí, regrese al 107.7. ¡Venga!

Regresa a mí, ella es Dalía, la que regresa a nuestra radio, ¿eh? Después de tanto tiempo, bueno, ya sabes que ella siempre es muy veraniega, ¿eh? Le gusta todo, y la que realmente nos gusta que esté siempre con nosotros, siempre, siempre, siempre, es María Jiménez. Hay que escuchar un poquito de todo, ¿verdad? Y sobre todo a esta horita, bueno, nos gusta recordar canciones con tanta fuerza, con tanto genio como la de María Jiménez. 19 días y 500 noches. Ahí va, venga.

Bueno, pues ya nos hemos quedado satisfechos, contentísimos de escuchar nada más y nada menos que esa voz tan potente, con tanta fuerza, de María Jiménez. Y ahora, pues otra de esas voces que reconoces vayas donde vayas, porque ella es internacional, guapísima, estupenda, maravillosa, y es de lo que no hay. Ella es Gloria Estefan. Y cómo me gusta a mí, sobre todo cuando canta en español. ¿Cómo me duele perderte?

Ahí estamos con Gloria Estefan, con Gloria Estefan. ¡Ay! Y ahora aquí mezclamos el sonido italiano con el español. Franco De Vita y Amaia Montero. Si tú no estás. Qué suerte tengo yo de que tú sí que estés con nosotros, ¿eh? Qué suerte tengo.

Temazo impresionante el de Franco De Vita y Amaia Montero. Pero bueno, hoy tenemos mucho para ti, tenemos mucho que darte, mucho que ofrecerte. Y entre ellos tenemos hoy India Martínez.

Pero qué preciosidad de niña, ¿eh? Esta chica Adele, que tiene una cara deliciosa, además una voz estupendísima. De estas personas que, bueno, que incluso puede retirarse durante un tiempo, volver a hacer lo que le dé la gana, ponerse a régimen, engordar, en fin, yo creo que de todo. Igual que a lo largo de su vida, de su trayectoria musical, Alejandro Sanz nos ha dejado auténticas joyas. ¿Qué tal si recordamos aquel Si tú me miras? Decirte quiero cuando estamos solos. Estas cositas solo las puedes escuchar aquí, ¿verdad? En el 107.7, en Onda Sur Motril, donde sacamos esas joyitas especialmente para ti. Buenos días.

si tú me miras. Si tú me miras, puede pasar absolutamente de todo, lo sabes, ¿eh? Yo me derrito muy fácilmente. En fin, a esta horita de la mañana estamos acompañándote, poniéndote un poquito de esa coctelera musical que nos encanta a nosotros, sobre todo para aquellos que andan un poquito flojetes, ¿eh? A esta hora de la mañana, que los hay, ¿eh? Unos cuantos los hay, digo, bueno. Hombre, lo único que yo espero es que vaya todo bien, ¿eh? Que esté todo en su sitio, que te dé tiempo a hacer todas las cositas, que ya sabemos que es viernes. Vamos, que tú te tienes que tomar el día como si fuera viernes, ¿eh? Que es lo que me quiero yo decir, ¿no? Que tú te lo tomes como si fuera viernes, que sabes, cuando llegan los viernes, ¿qué pasa? Pues que es todo felicidad, ¿no? Pues lo mismo. Y si puedes cantar con nosotros y poner un poquito más alto el volumen de tu radio y cantar, verás qué bien te sienta.

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sabes que cada mañana contigo es súper, súper, súper especial, sobre todo cuando compartimos música, contenidos, entretenimiento y tantas cosas que todavía quedan por delante. Los saludos de Alberto Feixas, que ya sabes está aquí contigo en estas jornadas y sobre todo a estas horas. Bienvenidos, 12:30 de la mañana. Sigue disfrutando con nosotros.

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0: Sí, sí, sí, estás escuchando bien. Es Julio Iglesias quien se acerca a nuestra radio con este éxito llamado Volver.
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0: los tangos más famosos y que se ha paseado por las más impresionantes voces a nivel internacional, hecha nada más y nada menos que en la voz de Julio Iglesias.
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0: El turno ahora es para Roberto Carlos. Ese soy yo. Bienvenido a nuestra radio, buenos días.

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1: Ese tipo soy yo, es lo que nos cuenta o lo que nos canta en nuestra radio Roberto Carlos. Ay, qué bien te veo hoy, ¿eh? Te veo muy bien, sinceramente, sí. Te veo con un brillito especial, ¿eh? Así me gusta, que te conserves, que te cuides, que te pongas guapo o guapa, ¿cómo está, eh? Y llega el turno para Tamara. ¿Quién tuvo la culpa? No sé, pregúntale a ella, por ejemplo.

0: ¿Quién tuvo la culpa? Bueno, yo creo que la pregunta se ha quedado así un poquito en el aire, ¿verdad? A ver si nos lo resuelve en este caso un almeriense de pro, de esos de los que presume de ser andaluz allí donde va. Él es, sí señor, David Bisbal.
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0: Los mundos divididos es el éxito que nos trae.
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0: El concepto de su álbum, El Hombre Invisible, cada tema tiene un personaje delante y aquí toma la palabra Orestes, el hermano de Electra. Una carta imaginaria de amor fraternal escrita desde la separación con esperanza y pulso emocional. Era Fran Perea con este single. Nos volveremos a ver.
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0: Fusión de estilos que refleja la esencia del sur de Belén Jurado y de Chema Rivas, juntos en este ritmo tan pegadizo que acaban de presentarnos con el nombre de Mil Motivos.
1: Belén Jurado, nena, Chema Rivas.
0: Una interpretación vocal exótica, llena de matices, con ritmos latinos, pero raíces árabes de su esencia familiar. Una pieza hipnótica que presenta para el Benidorm Fest 2026. Ella es Atiyat. Esta canción se llama Dopamina.

hace ya un tiempo, esta banda malagueña nos regaló esta canción llamada Entre Flores, un éxito que desde su aparición en el álbum Complejidad del año 2005 sigue resonando en la memoria de muchos. Desde Málaga eran ellos, Efecto Mariposa.

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una producción que acompaña con delicadeza a la gran interpretación que nos presenta ella, Joaquina, sin artificios y encontrando el equilibrio entre confesión íntima y construcción pop. Así nacía Torpe, uno de los temas de su álbum Al romper la burbuja. Es Joaquina.

0: Es imposible sacarse a esa persona de la cabeza cuando hasta el más mínimo detalle te recuerda a ella. Ese bucle emocional adictivo protagoniza esta canción, se llama Tu Nombre, un tema que además da título al EP que nos presentaba él, Paul Hernández.
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Transmite, entre otras cosas, euforia desmedida y lo hace con esta canción que se posiciona como una celebración de la vida y el baile sin inhibiciones. Es el tema de Lenny Fureira junto a Arcade. Se llama Aleluya.

Street of Dreams, la calle de los sueños, así es como se llama este nuevo sencillo que llega desde Irlanda y con el que regresa la banda U2. Lo hacen para anticipar su próximo álbum.

0: disfrutando contigo de esta canción lanzada a finales de los 90, concretamente 1999. Esta maravilla está incluida en un álbum llamado No Exit, Sin Salida. Una producción de Blondie llamada Nothing is Real But the Girl. Nada es real excepto la chica.
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0: Desde Murcia, Blas Cantó continúa ampliando una trayectoria marcada por la evolución constante. Este es el primer capítulo de su álbum Aquiles, se llama ¿Para qué?
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Más de 60 años después de su formación, The Rolling Stones siguen escribiendo nuevos capítulos. Uno de los más recientes es este que sonaba, incluido en su proyecto Foreign Tones, Lenguas Extranjeras. Lo han titulado Mr. Charm, Señor Encanto.

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2: Esta canción funciona como un reflejo de confianza y brillo personal. Es el pelotazo indiscutible que nos dejaban Hunter X. Se llama Golden.

producida por Joe Ciccarelli y grabada en Los Ángeles, Bigger Splash, esta canción, Salpicadura Mayor, confirma la ambición sonora en la que Art de Bogotá afronta su nuevo proyecto, Manufacturas del Club de la Gente Sola. Es la artista londinense Dido quien nos acompañaba ahora con un tema del pasado. Quien nos acompaña ahora con un tema del pasado, concretamente del año 1999 y de su proyecto No Angel. Ya suena, Here With Me. Aquí conmigo es Dido. 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

0: The Great Impersonator, algo así como El Gran Imitador, la edición deluxe. Es el proyecto discográfico donde encontrábamos esta canción de Halsey. Escuchábamos Carry the Weight, cargar con el peso.
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0: El magnetismo de esta argentina se apodera de una melodía externa en este renovado Genio Atrapado, un clásico de Cristina Aguilera de los años 2000, que ahora nos trae ella, Emilia.

el descaro y la frescura de tirar de labia para curar las heridas, mezclando ritmos latinos y letras pegadizas que invitan a dejarse llevar hasta el amanecer. Es el sonido de esta canción llamada Cucaracheo, el tema que nos presentan juntos Sebastián Yatra y Jay Cavalán.

José Luis Figuereo, El Barrio, ese fenómeno de masas en nuestro país, siempre oculto bajo su inconfundible sombrero, llegaba ahora con peliculón. Este tema, sonido auténtico, El Barrio.

es uno de esos himnos que consiguen unir a todo un país en un solo grito de victoria, una energía arrolladora a cargo de Cali y el Dandy junto a David Bisbal. Año 2012, no hay dos sin tres, gol.

0: Asumir que a veces las mejores historias nacen cuando rompemos las reglas y nos atrevemos a cometer locuras maravillosas en buena compañía es lo que nos cuenta Nick Jonas en este nuevo single de su álbum Sunday Best, edición deluxe. Escuchábamos London Foolishly, locamente en Londres.
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ha presentado el noveno proyecto de su carrera. Se titula Sweat, Sudor, y en él vamos a poder encontrar, entre otros temas, este, el último que nos traía. Es ella, Melanie C, con Undefeated Champion, campeona invicta.

Y ahora llegan ritmos funk impecables y además un groove que es absolutamente imposible ignorar. Es el talento desbordante que abandera Bruno Mars y que nos trae con este último proyecto llamado The Romantic. En él encontramos este single, un éxito llamado a ser un clásico instantáneo. Se llama Risk It All, arriésgalo todo, es Bruno Mars.

0: Su nombre es Desiree y es una gran artista británica que allá por el año 2009 ofrecía este gran sencillo. Lo escuchábamos ahora contigo. What's your sign? ¿Cuál es tu signo?
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Más de dos décadas después de popularizar este tema, Hilary Duff volvía a dar vida a What Dreams Are Made Of, ¿de qué están hechos los sueños? Incluida en Mine, el EP, es la nueva versión que conserva la emoción de la original.

0: recuperando este clásico del año 2017 con el que Jonas Blue y William Sinz mezclaron pop y electrónica tropical. Exitazo que aún recordamos. Se llama Mama.
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Una canción que nos lleva a un viaje de autodescubrimiento y empoderamiento, además con una energía y pasión espectacular. Es la propuesta musical de Ava Max, este tema llamado Fuera de tu mente, Out of Your Mind.

0: La unión entre la voz de Lia Kali y la producción de Chanela Clica da forma a una propuesta que combina sonidos urbanos con influencias de la música regional mexicana. Así sonaba este exitazo, Lia Kali 24/7.
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describiendo a aquellos que miran las cosas desde fuera. Emocionalmente habla de sentirse desconectado, de ser un testigo pasivo de la propia vida o de ver cómo una relación se desarrolla sin poder intervenir. Es lo que nos cuenta Louis Tomlinson en este sencillo llamado The Observer, El Observador, otro de los temas de la versión extendida de su álbum How Did I Get Here? ¿Cómo llegué aquí?

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0: Esta canción funciona como un retrato emocional de madurez y la incluyen dentro de su último proyecto, El Monte de los Aullidos. Es la apuesta por un sonido directo y sin excesos que nos acaban de dejar ellos, Fito y Fitipaldis.
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4: ponemos

antes de transformarla en una versión más bailable junto a gente de zona. La historia nació como un sonido pop y la participación del puertorriqueño Tommy Torres. La original es de 2015. Jesse Joy, 3AM.

0: Tenemos un trío de Eclipse que lo pudimos disfrutar el 12 de agosto pasado y fue muy instructivo, muy ilustrativo y la gente aprendió cómo y por qué se producen.
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2: Es que una entidad como el Recre, pues cuando viene de perder la primera jornada, sabías que venía con todo, bueno, la alineación te lo demuestra, ¿no? No hay mucho experimento. Mete gente de nivel, el Recre va a ser, si no de los mejores, pues de los que va a estar ahí, ¿no? Y al final también, individualmente, te das cuenta que tienen un buen equipo. Esto es una realidad.
3: Hay que pedirle a la gente un poco de tranquilidad, no me refiero a los jugadores, sino al público, porque se ponen nerviosos porque ven que el equipo no mete goles.
2: Bueno, no mete goles. Hemos metido en toda la pretemporada goles. Es verdad que la primera jornada te pilla en un contexto totalmente diferente, ¿no? Que es un campo pequeño artificial, que te tienes que adaptar, que es difícil y no lo metimos en la segunda parte, pues porque mira, pero vaya ocasiones tuvimos. Y hoy es verdad que hemos tenido también para meterlas, pero bueno, no ha sido el caso. No es algo que lo que esté preocupado, la verdad. En cuanto a la tranquilidad, sí que es verdad que tenemos que entender contra quién jugábamos también, ¿no? Creo que es un rival de entidad. Por mucha ilusión que nosotros tuviéramos, es un rival de entidad. Creo que hemos plantado cara, pero han pasado cosas, pues que bueno, pues que no te han permitido competir la segunda parte, ¿no? Que es una lástima, pero bueno, también nos va a venir bien esta hostia de ilusión, ¿no? Que teníamos para poder coger fuerza y seguir mejorando. Totalmente, es así. Partido muy importante, volvemos a jugar en casa, creo que nos viene bien. Mañana descanso para cargar pilas y el viernes a entrenar. Va a ser un buen partido, buen equipo el Torre del Mar también. Como hay en esta categoría, ¿no? Este año tercera ref está muy igualada, hay rivales de mucho nivel y nos va a exigir, nos va a exigir. Bueno, habrá cambios, evidentemente. Habrá cambios, pues como ha habido hoy, como hay la primera jornada. Lo sigo diciendo, tengo muy buena plantilla y pueden jugar todos. Es que no hay problema, estoy muy contento porque tengo mucha competencia, tengo donde elegir y así se demostrará el domingo otra vez. Sí, correcto, correcto. Ya solo nos queda Iván y que tengamos todos en competición, pues hablará muchísimo mejor del equipo. Cuanto más jugadores tengamos en disposición y preparados, mejor para el equipo.
4: Por su parte, el entrenador visitante apunta que en algunos tramos del partido este había sido igualado.
5: Bueno, yo creo que cambia el resultado, ¿no? Que sabíamos que en la segunda parte ellos iban a exponer más, iban a ser más atrevidos, más verticales, y sabíamos que si teníamos pausa y dábamos tres pases seguidos, le íbamos a generar mucho peligro, sobre todo a la espalda de los laterales, por su profundidad y su verticalidad. Y en la primera, pues yo creo que sí, que sabíamos que el rival, las fuerzas están más igualadas, venimos los dos equipos frescos. Y sabíamos que si recuperábamos y éramos verticales y transitábamos, le íbamos a hacer mucho daño. Yo creo que hemos sido sobre todo muy verticales por ambas bandas, con Samu y con Paul. Hemos sacado centro, hemos acabado jugada. Yo creo que el resultado de la primera parte para mí se ha quedado corto porque hemos tenido bastantes situaciones, sobre todo eso, en transición y en contraataque. A la primera pregunta, sí, sabíamos que era un equipo que exponía, que tenía una buena propuesta de fútbol, que yo creo que intentan ser dominadores, con laterales muy largos, gente por dentro, una idea muy buena de fútbol. Y la segunda, pues sí, el resultado para nosotros era tranquilizador porque las expectativas nuestras son muy altas y bueno, al final las categorías pues te marcan mucho y sabíamos que una derrota, aparte de todo lo que se podía generar contra un rival de una categoría inferior, podía suponer un duro golpe y esto al final nos revitaliza, nos da moral para seguir adelante y es lo que tenemos que hacer.
4: Una de las piezas importantes para los motrileños en esta liga va a ser el juego de Álvaro Díaz, que reconocía la superioridad de los visitantes, pero de todas formas apuntaba que el Motril había plantado cara.
6: Bueno, bien, ¿no? Por volver aquí a casa y ver a toda la gente aquí con nosotros.
3: ¿Tenías ganas de que volviera a la competición aquí en el primer?
6: Sí, hombre, ya había ganas de ver a toda esa gente aquí apoyando.
3: Un partido muy, muy, muy dispar para vosotros, ¿no?
6: Bueno,
3: Se ha pensado todo a diferente.
6: al final ellos son un buen equipo, yo creo que les hemos competido. Y bueno, pero al final se ha notado que tienen un puntito que al final pues se ha notado.
3: Dos partidos, cero goles.
6: Bueno, nosotros trabajamos para intentar hacer los goles y yo creo que en ello estamos. Si no ha llegado, pues llegará.
3: ¿Qué está faltando?
6: Bueno, yo creo que nada, yo creo que el equipo.

0: repite, el equipo da todo para que llegue ese gol y estoy seguro que llegará.
1: Este año tiene una responsabilidad mucho mayor que el año pasado.
0: Bueno, lo asumo y sin ningún problema.
1: Y el partido del próximo fin de semana, sin duda, muy importante porque hay que conseguir los 3 puntos, ¿no? Para no comenzar con mal pie, ¿no?
0: Sí, lo sabemos que es un partido importante y el equipo lo sabe, estamos tranquilos y nada, saldremos ahí a competir como siempre hacemos.
1: Te van a enfrentar el domingo con Pato, entre otros, que dicen que tiene ganas de meter algún gol al Madrid.
0: Bueno, seguro, ¿no? Que tendrá ganas, pero bueno, estamos tranquilos y como te he dicho, a competir el domingo y con ganas.
1: ¿Cómo está viendo el equipo?
0: Bien, como te he dicho, un equipo que compite, un equipo que tiene ganas, que tiene hambre y poco a poco se irá viendo en el campo.
1: ¿Hay que dar tiempo al tiempo o la intranquilidad se apoderará de los aficionados?
0: No creo, yo creo que viendo al equipo hoy cómo ha competido, aunque no haya llegado el gol, yo creo que se pueden quedar tranquilos porque nosotros vamos a dar todo de nosotros para que lleguen las victorias.
1: Antes los compañeros de Huelva le decían al entrenador de Enrique que le falta un delantero centro. Casualmente vosotros los goles lo estáis metiendo a la segunda línea. ¿Estamos ausentes de ese delantero centro que el año pasado lo teníamos de sobra?
0: No creo, yo creo que el que está en esa posición da todo lo que tiene y yo creo que lo está haciendo bien y yo creo que no nos falta nada.
1: Bueno, un llamamiento a los aficionados para que el domingo estén con vosotros.
0: Nada, que vamos a darlo todo, que vamos aquí a llenar el domingo del campo y que vamos a ganar.
2: Y por parte del recreativo de Huelva, por parte de el decano Prat, decía que habían sido justos vencedores.
3: Sí, bueno, al final es normal también el ir de menos a más. Estuve 10 días parado en pretemporada y también el otro día era un partido muy exigente. Hoy también ha sido un partido muy exigente y al final pues es ir acción a acción, partido a partido y estar concentrado en el partido.
2: Volveremos ahora al fútbol, pero vamos a hacer una incursión en el tenis porque tenemos que reseñar que el Club Saque y Volea de Motril tiene abierto el plazo de inscripción hasta el próximo día 13 de septiembre para la 35ª edición de la Liga de Tenis Ciudad de Motril, que se va a desarrollar a lo largo de este

0: 34, 42, 33. De nuevo Liza, la liga de tenis. Y lo decíamos, vamos a terminar hablando de fútbol, pero de fútbol femenino y concretamente de la tercera división, grupo noveno, porque tenemos que apuntarles que este fin de semana comienza la competición en la tercera división de fútbol femenino. El Club de Fútbol Motril jugará ante uno de los equipos llamado a estar en la zona alta de la clasificación, como es el Benamiel. Será el segundo año consecutivo que va a jugar el Motril en esta categoría, en un grupo que está formado por 14 equipos, de ellos 4 serán granadinos, ya que junto a las blanqueazules estarán el Granada B, que será el gran favorito de la categoría, ya que estaba formado para jugar en segunda división, a la que han renunciado, ocasionando arrastre de los equipos rojiblancos. También estarán el Arenas de Armilla, que también es otro de los grandes favoritos, y el Ciudad de Chauchina, que ha ascendido con la ampliación de escuadra. Además, volverán a jugar en el grupo el Málaga B, Cártama de Málaga, Pablo Picasso de Marbella, Atlético Benamiel, Úbeda Viva, Real Jaén, Atlético Jienense, Melilla, Ciudad del Deporte, Unión Deportiva Almería B, El Murgi y Unión Deportiva Pavía de Almería. Una competición que, como decíamos, se inicia este fin de semana y que habrá que esperar a conocer la evolución que tengan las motrileñas, que tienen un equipo completamente cambiado con relación a la temporada pasada y que ha conseguido incorporar a muchas jugadoras pertenecientes al Club Deportivo Asaco tras la fusión que han tenido ambos equipos. Pues habrá que desearle mucha suerte al CF Motril en esta categoría, en la tercera división, grupo noveno, donde van a militar. Nosotros volvemos mañana con más actualidad del mundo del deporte. Mañana les haremos un resumen de todos los acontecimientos deportivos que vamos a tener en este próximo fin de semana, que la verdad cada vez se van ampliando más. Pero eso se lo contamos mañana. Hasta luego.
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Como parte de la banda sonora de Power Ballad Music from the Motion Picture, llega esta nueva interpretación, adaptada al tema original, mucho más pop, y a cargo de Nick Jonas. Escuchábamos How to Write a Song Without You. ¿Cómo escribir una canción sin ti?

and the Free Champion. Así se llama esta espectacular producción que lanza como tercer sencillo de su nuevo álbum, Melanie C. Se traduce como campeona invicta. El álbum es el noveno de su carrera y se llama Sweat, sudor.

0: Entre las novedades del rock español también destacan ellos Arde Bogotá, la banda cartagenense que continúa desvelando manufacturas del Club de la Gente Sola con este sencillo, su segundo adelanto, Salpicadura Mayor, Bigger Splash.
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0: La autenticidad de la propuesta de esta artista resonó en un año marcado por cambios sociales y musicales. Al escuchar el estribillo de esta canción, muchos encontraron refugio en un tema que resumía perfectamente el anhelo de quienes vivieron en ese año, 2004. Sonaba así, Siempre me quedará, de Bebe.
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0: Siente la energía del verano ya con Bikini. Es lo nuevo de este artista malagueño que nos propone para hacernos bailar y disfrutar sin parar. Huele ya a verano, sí. La canción se llama Bikini.
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0: Y en 2002, desde España, Belle Pop debutaba con canciones como esta. Tras el programa televisivo Popstars, nació esta banda madrileña representando la adaptación nacional del fenómeno internacional. Una girl band que lanzó temazos como el que acabamos de recordar. Si pides más, Belle Pop, chicas al poder.
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0: Y ahora recordamos uno de los mayores y más míticos éxitos de esta banda icónica del mundo y de la música en general. Te hablo de Queen. Llega uno de los temazos que defendía en su día Freddie Mercury. Ya suena. So Must Go On, año 1991.

ha sorprendido esta colaboración que lanzaban Jennifer López y David Guetta, una producción para la pista de baile que sonaba así de bien y que se llama Save Me Tonight.

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no todo al final es derrota, a veces es orden. Este éxito se mueve en esa idea con una despedida sin rencor y narrativa limpia. Era Blas Cantó con Nuestra Canción.

0: Entre el humor, la sensualidad y los juegos de palabras, esta artista construye una canción que habla de conexiones inesperadas. Una historia que forma parte de su nueva etapa musical. Es Chanel con Uno por Uno.
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Confesar los errores y dejar las excusas a un lado requiere muchísima valentía, y él lo demuestra con esta canción, All That I Wanted Was You, todo lo que quería eras tú, un tema cantado magistralmente por este artista, Adrian Lyles.

Y es la canción que nos representaba en 2026 en Eurovisión, aunque España se retiró del festival. Es el éxito que ganó Benidorm Fest 2026. Tony Grox junto a Lucy Callis. Te amaré.

Escápate conmigo, Run Away With Me, así es como se llama esta canción que disfrutábamos ahora y que desde los Estados Unidos nos traían ellos, Break Away.

0: Convertir una historia de desamor en una gran canción de baile es el objetivo de esta canción, Sad Girls, Chicas Tristes. Es el sonidazo que nos dejaban juntos Bebe Rexha, que volvía a contar con David Guetta para este tema de su álbum Dirty Blonde, Rubia Rebelde.
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Posesión es el título de esta canción que acaba de llegar desde los Estados Unidos y que además nos traía esta artista llamada Melanie Martínez. Es uno de los temas que incluye en su recién estrenado proyecto Infierno, Ages.

All My Life, toda mi vida, así es como se llama este nuevo éxito que acaba de llegar de la mano de Robbie Williams. Esta canción, donde la idea principal es simple, aceptar lo vivido sin miedo. Es otro de los grandes temas que incluye en su álbum Britpop. Y lo que suena ya es uno de los proyectos discográficos más importantes de los últimos años, y es el sonido de Fangoria que llega en este álbum llamado La Verdad o La Imaginación. Un proyecto

0: no deja indiferente a nadie cada éxito que lanza. Te hablo de Lola Índigo y este es el que nos traía junto a Lucho RK. El temazo que escuchábamos ahora se llama El Bachatón de la L.
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0: Y llega ahora la fusión de Melon Diesel y Nina de Juan, y es que juntos dan vida a esta canción que destaca por su emotividad y profundidad lírica. Lo vas a comprobar enseguida, se llama Por Ti, Melon Diesel y Nina de Juan.

0: La producción de esta canción combina tensión y delicadeza, captura la sensación de incertidumbre y vulnerabilidad. Se llama Imposter, Impostor. Es la propuesta musical de Louis Tomlinson.
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0: viajar juntos, quedarse juntos y convertir esa conexión en una forma de libertad. Ese es el recorrido sentimental de esta canción, Libérame, Set Me Free, la colaboración entre la rumana Alexandra Stan y el rumano Donny.
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0: In the Stars, en las estrellas. Así es como se llama la canción que escuchábamos ahora con el indiscutible sonidazo de The Rolling Stones.
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0: Llega ahora el sonido de Sabrina Carpenter desde los Estados Unidos con esta mezcla de indie pop con letra ácida, una canción incluida en su nuevo proyecto El Mejor Amigo del Hombre, Man's Best Friend. Ya suena, Such a Funny Way, una forma tan divertida.

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Y así es como el artista Bruno Mars presentaba su proyecto The Romantic, el romántico. Lo hacía con este single que acabamos de disfrutar contigo. Se llama I Just Might. Podría hacerlo, Bruno Mars.

0: sonido vibrante, comercial y directo que demuestra por qué esta dupla domina de forma impecable las listas de éxitos en todo el planeta. Sonaba Bebe Rexha colaborando con David Guetta. Chicas tristes, Sad Girls.
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1: Vulnerabilidad, deseo y pocas ganas de esconder lo que siente. Paul Grant enseña su lado más confesional y lo hace en este otro nuevo adelanto de su próximo álbum. Se llama Principiante.

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2: Y llega ahora esta producción que se convierte en la demostración impecable de que los pioneros del tecnopop en nuestro idioma siguen en plena forma, manteniendo intacta su esencia magnética. Te hablo de OBK, que llegan con su álbum Vértigo y con este single llamado Nunca me quisiste.

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Hay lugares que terminan formando parte de quienes somos, y esta artista convierte esa conexión con una ciudad, con sus recuerdos y con las personas que la habitaron en esta canción. Verano en la ciudad, un éxito sobre volver a aquello que también nos construyó. Es Joaquina.

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2: Tras unos 4 años desde su último proyecto discográfico, Pablo López arrancaba nuevo capítulo creativo y lo hacía con este proyecto, El 4, y con este single que ahora suena, Esdrújula.

0: En esta canción, la icónica Madonna reinterpreta el clásico italiano, convirtiéndolo en un himno de independencia frente a la cosificación femenina. Éxito de 2026, llamado La Bambola, La Muñeca.
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Con una intensa agenda de conciertos y un proyecto sinfónico espectacular, esta artista continúa viviendo uno de los momentos más destacados de su carrera. Un recorrido al que ahora se suma esta colaboración junto a Chanel Aclika. 24/7 era Lia Cali. Y ahora recordamos el pasado musical de este grupo llamado Elefantes. Y lo hacemos con su álbum Azul. Lanzado en 2005, contiene esta colaboración junto a Bunbury. Se llama Azul.

de su EP Summer Days, rescatábamos esta canción, lanzada en 2009. Es la rumana Ina con un exitazo llamado Tell Me, dime.

y es en el álbum El Hombre Invisible de Fran Perea donde encontramos esta canción que nos habla de reencuentros, esa idea de esperar, aguantar y mantener abierta la puerta aunque el tiempo apriete. Fran Perea, nos volveremos a ver.

Possession, en inglés Possession. Así es como se llama este tema que firma la estadounidense Melanie Martinez. Una canción en la que nos habla de cómo el amor a veces se confunde con la propiedad.

vanguardia visual y sonora se funden en esta canción de Anima y Iggy. Es parte del universo Genesis. Acaba de sonar Out of My Body, fuera de mi cuerpo.

0: La necesidad de acortar distancias y recuperar el tiempo perdido con una de las melodías más arraigadas en nuestra memoria desde el año 1968. Se llama Cuéntame y es el tema de Buen Color y de su álbum Cuestión de Alma.
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0: Tremendo ritmo el que nos dejaba ella con esta maravillosa versión de ¿Por qué te vas? Un clasicazo. Canción que acabamos de compartir contigo en la voz de Laura Pausini. ¿Por qué te vas? ¿Por qué te vas? ¿Por qué?
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0: Los mejores años de nuestra vida. Así es como se llama esta canción que ya escuchamos y el documental que presenta esta mítica banda de pop en español. Son ellos, Hombres G.

Y ya suena de fondo lo próximo que quiero compartir contigo. Llega desde los Estados Unidos esta artista a la que conocemos como Olivia Rodrigo. Y llega con este sencillo que nos presentó con el nombre de Drop Dead, Muere de Repente.

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Ha tocado los corazones de muchos y lo ha hecho éxito tras éxito. Esta es una de las baladas que sigue siendo un testimonio de su habilidad para transmitir emociones. Craig David, año 2005, presentaba esta canción que recordábamos ahora, Unbelievable, increíble.

disfrutando contigo de cada frase musical que acabamos de escuchar en esta canción. Se llama Imposter. Impostor muestra la lucha por equilibrar la percepción propia y la mirada del mundo exterior. Es lo que nos cuenta Luis Tomlinson.

Entre las canciones más reconocibles de este artista también encontramos la última que nos ha presentado, este pedazo de éxito que titula con el nombre de Cuando yo te conocí, una composición que forma parte ya de su repertorio. Es el sevillano, Jace.

año 2018, Canadá nos regalaba esta canción. La lanzaba ella, Carly Rae Jepsen, y formaba parte de su álbum Dedicated, dedicado. Así sonaba en la actualidad, Party for One, fiesta para uno. Y está a punto de ver la luz el nuevo proyecto de esta artista chilena conocida por hacer trap. Es Acrila. El álbum nos lo está adelantando con el sencillo que ahora nos trae, Parte de mí, parte de ti. Y lo ha titulado Lucy miró al mundo y notó que está girando. Es Acrila.

0: nos invita a valorar los pequeños gestos que de verdad importan y poner tiempo y atención cuando el mundo va demasiado deprisa. Es la propuesta musical de Oliver Tree con esta canción llamada Flowers, Flores. 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
0: Y quien llega ahora es este artista que, tras dejar One Direction y encaminar su carrera en solitario, no ha parado de cosechar temazos como este, el último que nos trae, Fin de una era, End of a Era, es Niall Horan.

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1: Exploran la complicidad del amor y descubren una nueva conexión entre ellos. Te hablo de Shakira Martínez y de Nino Vargas. Juntos nos traen este nuevo tema llamado Contigo Sé.

Irresistible esta propuesta de reggaetón que invita a prolongar la pasión y a dejarse llevar. Es el sonido de No te vistas, un tema de Canarias que ahora vuelven a ofrecernos junto a Lucho RK y Juaco.

Y ahora se pone a girar otra pista indiscutible para que no pierdas el ritmo. Lo que llega es uno de los grandes temas de esta artista, Julian Fox, y es lo próximo que vamos a disfrutar juntos. Este temazo que nos presentaba con el nombre de Tírame un beso.

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1: Y ahora llega desde Sevilla, Sonia Gómez. Lo hace con un proyectazo en el que nos dejaba grandes canciones, como la que suena. Un homenaje a las mujeres de su vida. Se llama Ella.

0: Ese inmenso alivio que llega cuando logramos priorizarnos, soltar el peso que llevamos en silencio y atrevernos a volar. Es la propuesta musical de Leire Martínez junto a Miranda, que incluye en su álbum Historias de aquella niña. Sonaba El ruido.
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La maestría de Sember Bueno y el brillo de Andra elevan el éxito de Enrique Iglesias, que acaban de traerlo junto a él en este remix, Me voy acostumbrando. 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

La producción cruda de Las Guapas No Morimos de Verdad encaja perfecto con la garra y fuerza de esta artista. La conoces, ¿verdad? Es Ruslana. ¿Has escuchado su último sencillo? El carisma de Ashley Park da nueva vida a esta canción, pieza clave de la serie Emily en París, pieza clave de su quinta temporada, It's Raining Men.

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fue un éxito arrollador en el mercado europeo e internacional. Alcanzó el número uno en casi una decena de países, incluyendo el nuestro, España. Es el tema Big Big World, Mundo Muy Grande, de Emilia.

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1: Es una reinterpretación del tema instrumental original para la banda sonora de la película Beverly Hills Cop en el año 84, Axel F. Un éxito mundial que en 2005 se renovaba sonando así, Crazy Frog.

La idea de que el hogar no es solo un espacio físico, sino que también son las personas que te rodean, es la idea que ronda en esta nueva canción que nos presentaba Charlie Puth para su álbum Whatever's Cleaver, un tema junto al japonés Hikaru Utada, Home.

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0: balada espectacular de soul pop, muy emotiva. La instrumentación es clásica, piano y cuerdas, y además deja todo el peso a la emoción de la interpretación de Lucas Graham. Es su última propuesta musical, Second Chance, Segunda Oportunidad, uno de los temas de su álbum Good Times, Buenos Tiempos.
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0: Gerard Lahoz y Salma son quienes acompañan a Lola Índigo en este pedazo de éxito que nos han presentado. Una producción espectacular, se llama Tus Iniciales.
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0: En 2021 regresaba a la música con esta canción, el primer single de su álbum 30, una canción que marcaba una nueva etapa en su carrera, donde la artista británica abordaba el proceso del cambio personal y emocional tras su divorcio. Easy on me, sé amable conmigo, es Adele.
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0: sonidazo, el de Paul 314, que llegaba desde Madrid con esta canción llamada Sin ti el mundo no se acaba. Un tema que nos lleva a una travesía personal que promete resonar y además con un mensaje de resiliencia.
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0: La genialidad de este artista se hace patente en esta canción de su álbum Cosas Mías. Te hablo del desaparecido Antonio Flores. Recordamos este tema lanzado en el año 1994. Suena Isla de Palma, Antonio Flores.

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2: Hola, ¿qué tal? Bienvenidos al Tiempo de la Información. Saludos, sean bienvenidos al 107.7 a Onda Sur Motril, a su emisora municipal. En nombre de las personas que hacen posible este informativo, gustosamente les saluda un servidor, Pedro Feixas. Vamos a hablar de diferentes temas en el día de hoy, pero principalmente vamos a iniciarlo con el comienzo de las clases para el alumnado del segundo ciclo de infantil, primaria y educación especial. Una mañana sin duda muy, pero que muy esperada para miles de niños y niñas que se han reencontrado con las clases. Esa noticia se la vamos a contar en tan solo unos segundos. Antes, si les parece, les damos otros en los siguientes titulares. Arranca en Motril el primer congreso de aguacate de la costa tropical. La Concejalía de Patrimonio Industrial del Azúcar organiza el sábado un taller didáctico de química cotidiana. El puerto de Motril redacta un proyecto para mejorar las conexiones peatonales entre la carretera de la playa y el nuevo vial de acceso. El Consejo Regulador de la Denominación de Origen de la Chirimoya de la Costa Tropical abre el proceso de renovación de cargos. Y atención, porque la Guardia Civil rescata a una mujer que había caído una arqueta en la autovía 44 cuando su coche se estropeó.
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2: Bien, pues vamos a comenzar, lo vamos a hacer hablando concretamente de el inicio del curso escolar, porque tenemos que reseñar que se ha iniciado este curso para las clases para el alumnado del segundo ciclo de infantil, primaria y educación especial. Una mañana sin duda muy esperada para miles de niños y niñas que se han reencontrado hoy con sus compañeros.
3: Los colegios motrileños hoy han abierto sus puertas.

0: abiertas para recibir al alumnado, menores que llegaban con mucha ilusión, como destaca el director del Cardenal Belluga, Francisco Prados.
1: Un día especial y un día muy bonito, porque hemos visto cómo los niños vienen al cole con ganas. Ya otros días veremos si es igual. Y las familias vienen muy contentas porque nos dejan a sus niños después del verano. Y nosotros vemos que todo lo que hemos preparado dentro del centro funciona. Entonces es un día especial, de los mejores del año, sí.
0: En este centro han iniciado el curso 335 menores, con todos los servicios, como el aula matinal y el comedor, y con algunas mejoras.
1: Nuestra intención es mejorar el centro siempre que podamos, y este año pues incorporamos una nueva zona de sombra que la necesitamos mucho. Estamos en un lugar privilegiado, pero también tenemos, en el clima de Motril, pues sufrimos mucho el calor, y hemos puesto una zona de sombra y recreativa para poder montar también un aula de exterior en la naturaleza, o sea que estamos muy contentos. La plantilla está al completo y una de las ventajas de nuestro centro es que la plantilla es muy estable. Somos 26 y hay solamente dos caras nuevas. Eso garantiza mucho que cualquier proyecto, cualquier manera de actuar se mantiene a lo largo del tiempo.
0: La alcaldesa de Motril ha acompañado a las familias por la vuelta al cole.
2: Para darle las gracias a todos los docentes de Motril por la gran labor que realizan durante todo el año en pro de la educación de los niños y de las niñas de Motril. Y hay cosas que no son competencias nuestras, pero yo siempre lo he dicho, que nosotros no entendemos si los niños son competencia del ayuntamiento o son competencia de otra administración, que son niños de Motril, que desde el ayuntamiento y en esa política de cercanía tenemos que estar pendientes de las necesidades que nos plantean los centros escolares.
0: En ese sentido, Luisa García Chamorro ha señalado la puesta a punto de los colegios durante el verano y ha detallado las mejoras previstas para el Colegio Cardenal Belluga.
2: El arreglo de uno de los dos patios se va a ejecutar también, que hubo problemas de gotera en el propio centro, se van a arreglar las goteras, y al igual que el antiguo edificio de infantil, que ahora mismo está inutilizado, parece ser que ese edificio cuando se hizo no se llegó a terminar, tiene también bastantes deficiencias de goteras, vamos a terminarlo también para que lo puedan usar el centro educativo.
0: Además, la alcaldesa ha destacado la sustitución de los baños de los colegios Mariana Pineda, ya completados, Pablo Picasso, que se están acometiendo, y Los Álamos, que serán los próximos.
2: Al final del curso pasado tuvimos un problema en el colegio de Los Álamos, y es que la zona destinada al comedor, pues el sistema eléctrico se fue, y los niños, bueno, pues tuvieron que terminar el curso con un generador. Hemos aprovechado también este verano, estamos aprovechando también estos días, se ha buscado dinero de remanente para quitar ese generador, pedir disculpas a los padres que estamos actuando sobre esta cuestión.
0: También está previsto el arreglo de los patios de los colegios Virgen de la Cabeza y Ave María Esparraguera.
2: En total estamos hablando de una inversión cercana al 1 millón de euros que se ha hecho con cargo a remanente. También había un compromiso claro, y es que bueno, pues la zona, los parques infantiles que hay dentro de los propios colegios también están en un estado lamentable, y ahí vamos a destinar 400.000 euros a sustituir, y a cambio ahora mismo está en fase de licitación, a sustituir todos los parques infantiles de los colegios de Motril. Como digo, una inversión cercana al 1 millón de euros que estamos ejecutando con fondos propios.
0: El ayuntamiento también ha solicitado una subvención de fondos europeos para mitigar los efectos del cambio climático.
2: Estamos a la espera de que se nos conceda esa subvención de 500.000 euros, donde se va a poner una pérgola vegetal en todos los colegios de Motril, con lo cual, bueno, pues seguimos trabajando en tener nuestros colegios a punto. Y ya aprovecho que he estado aquí, he visto cómo está la valla, y evidentemente ya le he dicho al concejal de mantenimiento que pidamos presupuesto.
3: Ha arrancado en Motril el primer congreso del aguacate de la costa tropical en el Auditorio Centro de Desarrollo Turístico, organizado por la Asociación Granada Más, y con más de 300 personas inscritas, llegados de distintos puntos de España.
0: El CDT es este jueves y viernes el epicentro del cultivo del aguacate, con la asistencia de alrededor de 300 científicos, profesionales y entidades del sector agrícola. El objetivo, dinamizar el tejido empresarial, como señala el presidente de Granada Más, Juan Manuel Fernández.
4: Tenemos una agenda bastante repleta de ponencias y quiero que lo aprovechéis no solamente para escuchar las últimas novedades que se están produciendo en torno al cultivo del aguacate, con los tres bloques temáticos que hemos establecido: uno sobre temas agronómicos, otro bloque sobre eficiencia hídrica y otro bloque sobre temas de comercialización del aguacate en los mercados europeos. Hay que aprovechar este tipo de encuentros, pues, para establecer relaciones comerciales, tener contacto con otros profesionales, seguir innovando, seguir creciendo y seguir teniendo la capacidad de ofrecer un producto de la máxima calidad en los mercados europeos.
0: En su discurso inaugural, la alcaldesa Luisa García Chamorro ha recordado que la agricultura es el motor económico de Motril y ha puesto en valor la vinculación del aguacate con la ciudad.
2: La agricultura en la costa y en Motril es empleo, es innovación y es riqueza. Y si hay un producto que precisamente en los últimos años se ha convertido en uno de los grandes embajadores de esa realidad, es sin duda el aguacate. El primer árbol de aguacate vino a Motril y de hecho se encuentra en Motril, en el Parque de los Pueblos de América, está el primer ejemplar de árbol de aguacate que llegó a Europa y les invito que si tienen tiempo que pasen a verlo porque es una auténtica maravilla.
0: El futuro de la agricultura ha estado muy presente en su discurso.
2: La competitividad o la apertura a nuevos mercados son decisiones que determinarán qué agricultura tendremos dentro de 10, 20 o 30 años y entendemos que los que estamos ahora, tanto al mando de las instituciones, dirigiendo las instituciones, como los que estáis las explotaciones a pie de campo, las decisiones que se tomen ahora, lo que se tome ahora, lo que se haga ahora, es lo que va a marcar el futuro de la agricultura dentro de unos años. Queremos defender nuestra agricultura dándole herramientas para que puedan seguir creciendo. Así que estoy convencida de que este congreso es una de esas semillas.
0: El director técnico de la cooperativa TROPS y patrocinador del evento, Adrián Mesa, ha reflexionado sobre el sector del aguacate en la comarca tras vivir campañas complicadas por la sequía.
5: Nos encontramos ante la necesidad no solo de producir, sino de ser realmente productivos y rentables con nuestro cultivo, y ahí tenemos varios retos importantes que tenemos que llevar a cabo, porque la edad media de nuestras plantaciones aquí estamos hablando de que puede estar por encima de los 25 o 30 años. Y la realidad es que el potencial productivo de una plantación de aguacate no va más allá entre el año 5 y año 20. Identificar que tenemos que ser más profesionales, llevar a cabo técnicas de cultivo actuales.
0: Todo ello ayudaría al relevo generacional, ya que, como ha recordado, la edad media de los productores es de 60 años.
5: Cada año la edad media de nuestros agricultores es superior y con esta renovación, este puesto a punto del cultivo, de la maquinaria, vamos a conseguir realmente que esta renovación se lleve a cabo. De TROS siempre apostamos por la formación y la transferencia de conocimiento. Creemos que es fundamental para llevar a cabo los retos del sector. Entre el programa me alegra ver que hay ponentes de primer nivel. Entre otros, por ejemplo, se va a presentar el trabajo realizado sobre el hongo aéreo, el control del hongo aéreo, que ha sido posible gracias a la colaboración de TROPS con la Universidad de Málaga y La Mayora. Y también quería comentar, no dejar pasar, la situación que vivimos hace unos años con la situación del escarabajo de la ambrosía, el cual amenazaba con destruir el cultivo del aguacate y a día de hoy, gracias al buen manejo, sobre todo a la participación de los agricultores afectados, estamos en una situación no erradicada, pero sí que con un control bastante más favorable a lo que nos podíamos prever.
0: Además de estos retos, también se ha hablado del importante papel del agroturismo, como destaca la concejala de Promoción Turística, María Ángeles Escámez.
6: Detrás de cada cultivo hay familia, hay empresas y profesionales cuyo trabajo y esfuerzo diario han contribuido a situar nuestra comarca como un territorio de referencia en la producción de frutos tropicales. Pero su importancia va incluso más allá del ámbito agrícola. Nuestros cultivos poseen también una enorme valor turístico. Por eso, de eso estamos nosotros aquí. Cada vez que son más los visitantes que desean conocer los lugares de una perspectiva auténtica, descubrir cómo se producen los alimentos, recorrer las fincas, hablar con sus agricultores, conocer nuestras tradiciones y degustar los productos allí donde nacen. Nos permite mostrar una costa tropical diferente, vinculada a la tierra, al paisaje, a la gastronomía y a nuestra forma de vida.
3: La Concejalía de Patrimonio Industrial del Azúcar organiza este sábado un taller didáctico de química cotidiana abierto a personas de todas las edades, pero enfocado principalmente hacia los escolares. La propuesta, que es gratuita, tendrá dos turnos a las 11 y a las 12 y media de la mañana en el edificio de la Plaza de Cañas.
7: La concejala de Patrimonio Industrial del Azúcar, Magdalena Banquería, ha resaltado que es una forma de enseñar la química que está presente en el día a día.
8: Algo que nosotros tenemos día a día, disfrutamos de ella o padecemos, como podamos decirlo, sin saberlo, en productos, en situaciones, en objetos, ¿no?, que forman parte de nuestra vida diaria. Lo que queremos hacer es eso, acercar la ciencia a la familia. Y conseguir que la fábrica no solamente sea un lugar al que venga a visitar, a conocer tu historia, a conocer tu legado industrial, sino que también la fábrica de Pilar sea un espacio vivo, dinámico y abierto a la ciudadanía, conectar con la ciudadanía, y que mejor hacerlo, abriendo el ámbito a la ciencia, a la cultura, a la educación, a la divulgación.
7: La difusión científica y cultural también forma parte de las líneas de trabajo de la Fábrica del Pilar.
8: La Fábrica del Pilar no solamente se dedica, o nos dedicamos desde la concejalía, a la recuperación del patrimonio, de la arquitectura, de la maquinaria, ¿no? Queremos que también sea un reto para nosotros también es llenarlo de contenido, llenarlo de cultura, llenarlo de conocimiento y sobre todo de personas que hagan que la fábrica siga avanzando y que podamos crear oportunidades para el futuro. Eso es lo que queremos conseguir con todos estos talleres, dinamizar la fábrica, acercarla a la ciudadanía.
7: Banquería ha resaltado que es el tercer taller didáctico que se desarrolla este año.
8: Que el primero fue el 18 de abril de Descubre la Ciencia, que aprendimos cómo funcionaba una máquina de vapor. El segundo fue el 11 de julio, el taller de eclipses o cazadores de eclipses, que era como se titulaba, donde aprendimos mucho sobre los eclipses, que están tan de moda porque ahora tenemos un trío de eclipses que lo pudimos disfrutar el 12 de agosto pasado, y fue muy instructivo, muy ilustrativo, y la gente aprendió cómo y por qué se producen.
7: El taller didáctico de química cotidiana está abierto a personas de todas las edades, pero enfocado principalmente a los escolares.
8: Está dirigido a toda la familia, a todo el que quiera venir. Es verdad que lo hacemos desde un punto de vista más infantil, pero puede venir todo el que quiera. Va a haber dos turnos, lo tengo que decir, porque ha tenido un gran índice de aceptación, y el primer turno ya se completó a foro y hemos abierto un segundo turno de 12:30 a 1:30. El primero de 11 a 12 y el segundo de 12:30 a 1:30. Y se tienen que hacer bajo estricta inscripción en el correo electrónico y a través de WhatsApp de la Fábrica del Pilar. Y nada, animar a los que quieran todavía asistir a meterse e inscribirse, que puedan venir el sábado y disfrutar de esta maravillosa experiencia.
7: Otra de las actividades que más éxito ha tenido este verano ha sido las visitas nocturnas, que concluyen este fin de semana, tras ampliar los horarios a la primera quincena de septiembre.
8: Porque es que ha sido un éxito rotundo. Ha tenido una aceptación grandísima. Hemos completado casi todos los días de las visitas desde junio hasta agosto. Incluso hemos tenido que ampliar en septiembre, como tú bien has dicho. Y tengo que decir que ha sido un completo absoluto. No sé exactamente, me parece que han sido un total de 811 personas que han venido a visitar la fábrica en las visitas nocturnas durante el verano.
3: La Autoridad Portuaria de Motril ha redactado un proyecto para mejora de la accesibilidad peatonal en un tramo de 250 metros de la carretera de bajada a la playa, en su conexión con el nuevo vial de acceso a la zona de actividades logísticas.
7: El presidente de la Autoridad Portuaria, José García Fuentes, ha detallado que la obra permitirá mejorar y ordenar los itinerarios peatonales existentes, facilitando el acceso y garantizando la seguridad de los desplazamientos a pie, en un espacio que ha experimentado una mayor actividad con la construcción de una rotonda y la puesta en funcionamiento de la nueva estación de servicio. Una vez redactado el proyecto, el siguiente paso será la elaboración de los pliegos, la licitación, adjudicación y posterior ejecución de las obras. La Autoridad Portuaria tiene previsto impulsar esta tramitación a la mayor brevedad por un importe de 127.000 euros, con el objetivo de ejecutar cuanto antes las mejoras previstas, dotar este espacio de condiciones adecuadas de accesibilidad y seguridad peatonal.
3: El Consejo Regulador de la Denominación de Origen de la Chirimoya de la Costa Tropical de Granada abre el proceso de renovación de los cargos del Pleno. Así, las candidaturas a las vocalías podrán presentarse hasta el lunes, y está previsto que las elecciones serán el 11 y el 12 de noviembre.
7: Con la publicación del edicto en los boletines oficiales de las provincias de Málaga y Granada se abre el proceso para la renovación de los cargos de esta institución que busca proteger, garantizar la calidad y certificar el origen de un producto con una denominación de calidad diferenciada como es la chirimoya. La costa tropical produce en torno al 95% de la generación mundial de chirimoya, mientras que el litoral malagueño acapara sobre el 4%. Es por ello que esta entidad reguladora es esencial para garantizar la calidad del producto que llega a los mercados, con una producción anual de unas 40.000 toneladas.
3: La Guardia Civil ha conseguido rescatar a una mujer tras caer a una arqueta de la autovía A44 en Motril. Los agentes, durante una patrulla nocturna, fueron requeridos por otra persona que solicitaba el auxilio de la víctima, su pareja, que había caído accidentalmente en una arqueta de 3 metros de profundidad mientras esperaban el servicio de ayuda en carretera al haberse averiado el coche en el que viajaban.
7: Inmediatamente se activaron los servicios sanitarios y a los bomberos, que junto a los agentes de la Guardia Civil pudieron realizar exitosamente el rescate, evacuando seguidamente a la afectada al Hospital de Traumatología de Granada, con pronóstico reservado.
3: El 20 de septiembre se celebra en la Plaza de Toros de Motril una novillada en la clase práctica que forma parte de la Unión Internacional de Escuelas Taurinas. La entrada será libre con invitación. El festejo comenzará a las 6 de la tarde con novillos de la ganadería de El Fandi. El concejal de fiesta Gerardo Romano, el profesor de la Escuela Taurina de Málaga, José María Fijo, y José Luis Tirado, secretario de la Escuela Taurina de Motril, han presentado el cartel del 20 de septiembre en Motril.
9: Una gran clase práctica que vamos a poder disfrutar todos los amantes de la tauromaquia, con 5 novillos de la ganadería de Trinidad, con los alumnos de las escuelas taurinas que a continuación voy a nombrar: Bruno Martínez, de la Escuela Taurina de Castellón, de la Escuela Taurina de Motril, nuestro Pablo Fernández, Matías Jiménez, de la Escuela Citar, Mario García, de la Escuela de Albacete, y Pablo Torres, de Valencia. Un cartel impresionante para ese domingo, al que quiero agradecer pues la apuesta que hace tanto la Escuela Taurina de Motril, la Fundación del Toro, la Liga Internacional de Escuelas Taurinas.
3: El responsable de la Unión Internacional de Escuelas Taurinas ha justificado que no es casual que se apueste por Motril para este proyecto.
10: Buenos días, muchísimas gracias por el recibimiento, concejal, amigo José Luis. Bueno, para nosotros era importante desde la Unión Internacional de Escuelas de Tauromaquia, en este primer proyecto, que es el de la Liga Internacional de Escuelas Taurinas, pues lógicamente contar con la Escuela Taurina de Motril. Motril para nosotros es un referente, por los años ya que lleva la Escuela Taurina participando, y sobre todo por la gran representación que hacen sus alumnos en todos los certámenes, y lógicamente en un certamen como la Liga Internacional, donde participan escuelas de todo el mundo, pues lógicamente Motril tenía que estar presente. Creo que es un proyecto muy bonito, es un proyecto en el que surge pues con las mejores escuelas de todo el mundo. En este caso van a participar 13 escuelas taurinas, de escuelas como Madrid, Barcelona, Castellón, Valencia. Al final aparecen todas las escuelas punteras, las de Portugal también, México también se va a adherir próximamente. Entonces, bueno, creo que es un espectáculo importantísimo, con un nivel importantísimo, donde todos los alumnos que vienen pues pretenden ganar, y en este caso la liga lo que gana es la escuela, no gana el alumno.
3: El novillero motrileño Pablo Fernández ha conseguido ganar la tercera cita celebrada en la provincia de Valencia.
10: Tanto, bueno, pues Motril, es verdad que en sus anteriores ediciones, porque cada escuela participa con 5 alumnos en 5 sitios distintos, Motril ya fue líder de la jornada número 3 con el novillero Pablo Fernández, que toreó en Requena, en Valencia, y bueno, esperemos que aquí en Motril, bueno, pues también puntúe muchísimo, y sobre todo pues agradecer, como decía al principio, que la escuela de Motril también pues haya querido participar en este proyecto.
3: Por su parte, el secretario de la Escuela Taurina de Motril, José Luis Tirado, agradecía la disposición del Ayuntamiento para acoger este tipo de evento.
11: En primer lugar, siempre queremos agradecer al Ayuntamiento de Motril, en este caso de la mano de nuestro amigo Gerardo Romano, la predisposición a la hora de montar cualquier evento o festejo taurino en pro de la cultura de la tauromaquia, para que nuestras nuevas generaciones, que cada vez están pisando más fuerte en este sector, sepan y tengan conocimiento de que siempre hay gente que apostaremos por la cultura, por el toro de Lidia, por el toro en el campo y por el toro en la plaza.
3: Tirado también ha resaltado que la Unión Internacional de Escuelas Taurinas confía en Motril como sede para uno de estos festejos.
11: El que no haya dado la oportunidad de que Motril sea el enclave o el emplace de un evento tan de esta magnitud, que alguien como la Liga Internacional de Escuelas Taurinas, estamos hablando de a nivel internacional, elija Motril como una de sus sedes para que se pueda desarrollar y podamos publicar o hacer público la afición, no solo a nivel local y municipal y nacional, sino a nivel internacional. Así que desde la Escuela de Motril, José María, muchísimas gracias por brindarnos esta oportunidad y esperaremos estar a la altura.
3: Por último, el edil hacía extensiva la invitación a la clase práctica que se celebrará con entrada libre el domingo 20 de septiembre a las 6 de la tarde.
9: Simplemente pues agradecer vuestra apuesta, que hayáis elegido otra vez la ciudad de Motril como sede del encuentro taurino. Y, por supuesto, invitar a todos los aficionados a que el día 20 podamos disfrutar juntos de esta gran novillada en clase práctica en la Plaza de Toros de Motril.
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3: El Ayuntamiento de Almuñécar invertirá más de 150.000 euros para la climatización de sus colegios. Se trata de una primera fase del proyecto centrada en adaptar las instalaciones eléctricas que se iniciará este mismo año. El consistorio sesitano prevé sacar los trabajos a licitación antes de que finalice septiembre. Por otro lado, el Ayuntamiento de Almuñécar lanza nuevos cursos de construcción y metal para desempleados con 50 plazas en colaboración con Antea Prevención. La propuesta se suma a la convocatoria del curso de prevención de riesgos laborales en albañilería, que se encuentra con las inscripciones abiertas desde el 1 de septiembre en la Casa de la Cultura. Y el senderismo vuelve a Almuñécar tras el parón estival con una ruta a Villanueva de Trabuco el 20 de septiembre. Habrá en total 5 rutas por distintos enclaves de Granada y Málaga, la última el 22 de noviembre, con una última ruta por Vélez Benodalla. Las inscripciones permanecerán abiertas en el Estadio Municipal de Deportes. Y nos vamos a ir a buscar ahora el pronóstico del tiempo y a continuación tendremos la oportunidad de conocer la actualidad del mundo del deporte. La Agencia Estatal de Meteorología pronostica para el viernes cielos con intervalos de nubes bajas sin descartar precipitaciones débiles ocasionales. Temperaturas con pocos cambios. En Motril la mínima será de 19 grados y la máxima de 29. Vientos flojos variables con intervalos moderados. En las playas motrileñas el viento será flojo y el oleaje débil. La temperatura será de 27 grados. El agua sube a 22 y el índice máximo de rayos ultravioleta será de 7. En la mar habrá viento de componente variable 2 a 3, temporalmente levante marejadilla.
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3: Bienvenidos al tiempo del deporte aquí en la Radio Televisión Municipal Motrileña. No pudo ser, el Motril ha quedado eliminado en los 16avos de final de la Copa Federación de Fútbol. Perdió 0-2 en el partido que jugaba en el Estadio Municipal en el Escribano Castilla frente al Recreativo de Huelva. El equipo decano del fútbol nacional demostró el porqué está en una categoría superior. En un magnífico ambiente el vivido en el Estadio Municipal Escribano Castilla, el Club de Fútbol Motril ha quedado eliminado de la Copa Federación tras caer por 0-2 ante el Recreativo de Huelva, en un encuentro en el que el conjunto motrileño compitió durante buena parte del choque, pero terminó pagando su falta de pegada, sobre todo en la primera parte. Dos acciones decantaron definitivamente la eliminatoria para los onubenses. El equipo motrileño comenzó el partido tratando de aprovechar el factor campo y encontró en los primeros minutos algunas situaciones para inquietar a la defensa visitante. Irra tuvo el primer acercamiento con un remate forzado que se marchó fuera, mientras que un centro de Andy generó también peligro en el segundo palo, aunque Nacho Buil no consiguió conectar con claridad. Un saque de esquina, también sacado desde la parte izquierda, fue sacado por un jugador defensor de El Huelva. La eliminatoria comenzó a inclinarse a partir de la media hora, cuando el conjunto visitante encontró más espacio y empezó a crear peligro en dos ocasiones consecutivas de Paolo. El 0-1 llegó poco antes del descanso, Polo Prat consiguió superar a su marcador, puso el balón en el segundo palo, donde apareció Samu Cortés para adelantar al Recreativo de Huelva en una jugada donde Juanmi no pudo hacer nada. En la segunda parte, el Motril reaccionó al principio, pero con poca profundidad. Este segundo periodo estaba hasta cierto punto igualado hasta que Aitor García sorprendió a Juanmi con un lanzamiento de falta desde su propio campo, aprovechando la posición adelantada del guardameta motrileño para firmar un espectacular 0-2. Además, el Motril se quedó en inferioridad numérica al ser expulsado Fran Hernández por dos tarjetas amarillas de forma consecutiva y por protestar airadamente una acción al árbitro del partido. Una eliminatoria que para el entrenador motrileño Raúl Barroso es un contratiempo, ya que estaba muy ilusionado, aunque reconocen el potencial del equipo onubense que está hecho para el ascenso de categoría.
14: La primera parte creo que estamos siendo competitivos con ellos, ¿no? Pero nos faltaba algo más de personalidad. Creo que tenemos más capacidad para tener el balón, creo que podíamos haber generado mucho más con balón. En muchas situaciones creo que llegamos fuera y no somos capaces de encontrar área. Nos ha faltado ese tipo de situaciones, ¿no? Sí que es verdad que el gol nos mata. Nos mata en ese centro allí en izquierda. Pero bueno, segunda parte creo que salimos muy bien. Pero hay el segundo gol ese es que no te lo esperas bajo ningún momento y te hace arrancar otra vez de un infortunio que no sales bien, la verdad. No sales bien y al poco tiempo, por la expulsión de Fran. Ya está, te mata.
15: ¿No aporta experiencia, sobre todo en ese segundo gol, para evitarlo?
14: Bueno, experiencia. Yo creo que también ha sido un golazo, ¿no? Las cosas como son. Juanmi puede estar más o menos adelantado, pero es verdad que es un golazo. Es un golazo, esa es la realidad.
15: Aunque su equipo está llamado a hacer cosas grandes esta temporada en tercera, ¿crees que se nota la diferencia de categoría, por lo menos en los momentos clave como los goles?
14: Yo creo que no. Yo creo que no se nota la diferencia de la categoría. Yo creo que ha estado bastante igualado. De hecho, sigo pensando y se lo he dicho al equipo que la primera parte no hemos estado bien, no hemos sido nosotros. Nos ha costado mucho, mucho. Creo que tenemos más personalidad, más calidad para poder jugar muchísimos más pases. Mucho más. Y el inicio de la segunda parte ha sido bueno, pero te mata el segundo gol. Te mata el segundo gol y luego la expulsión y es cuando ya no puedes. Ya no puedes.
15: Sabemos todo bien que ellos se jugaban mucho.
14: Es que una entidad como el Recre, pues cuando viene a perder la primera jornada, sabías que venía con todo, bueno, la alineación te lo demuestra, ¿no? No hay mucho experimento. Mete gente de nivel, el Recre va a ser, si no de los mejores, pues de los que va a estar ahí, ¿no? Y al final también, individualmente, te das cuenta que tienen un buen equipo. Esto es una realidad.
15: Hay que pedirle a la gente un poco de tranquilidad, ¿no? Porque no me refiero a los jugadores, sino al público, porque se ponen nerviosos porque ven que el equipo no mete goles.
14: Bueno, no mete goles. Hemos metido en toda la pretemporada goles. Verdad que la primera jornada te pilla en un contexto totalmente diferente, ¿no? Que es un campo pequeño artificial, que te tienes que adaptar, que es difícil, y no lo metimos en la segunda parte, pues porque mira, pero vaya ocasiones tuvimos. Y hoy es verdad que hemos tenido también para meterlas, pero bueno, no ha sido el caso, no es algo con lo que estoy preocupado, la verdad. En cuanto a la tranquilidad, sí que es verdad que tenemos que entender contra quién jugábamos también, ¿no? Creo que es un rival de entidad, por mucha ilusión que nosotros tuviéramos, es un rival de entidad. Creo que hemos plantado cara, pero han pasado cosas pues que, bueno, pues que no te han permitido competir la segunda parte, ¿no? Que es una lástima, pero bueno, también nos va a venir bien esta hostia de ilusión, ¿no?, que teníamos para poder coger fuerza y seguir mejorando.
15: El domingo, partido importante frente al Torre del Maestro, que nos encontramos en la segunda jornada.
14: Totalmente, es así. Partido muy importante, volvemos a jugar en casa, creo que nos viene bien. Mañana descanso para cargar pilas y el viernes a entrenar. Va a ser un buen partido, buen equipo el Torre del Mar también. Como hay en esta categoría, ¿no? Este año tercera ref está muy igualada, hay rivales de mucho nivel y nos va a exigir.
15: ¿Y rotarás o prácticamente el equipo que ha salido al principio será el que...?
14: Bueno, habrá cambios, evidentemente. Habrá cambios, pues como ha habido hoy, como hay la primera jornada. Lo sigo diciendo, tengo muy buena plantilla y pueden jugar todos. Es que no hay problema, estoy muy contento porque tengo mucha competencia, tengo donde elegir y así se demostrará el domingo otra vez.
15: Una alegría la recuperación de Tato, ¿no?
14: Sí, correcto, correcto. Ya solo nos queda Iván y que tengamos todos en competición, pues hablará muchísimo mejor del equipo. Cuanto más jugadores tengamos en disposición y preparados, mejor para el equipo.
3: Por su parte, el entrenador visitante apunta que en algunos tramos del partido este había sido igualado.
16: Bueno, yo creo que cambia el resultado, ¿no? Que sabíamos que en la segunda parte ellos iban a exponer más, iban a ser más atrevidos, más verticales, y sabíamos que si teníamos pausa y teníamos, dábamos tres pases seguidos, íbamos a generar mucho peligro, sobre todo a la espalda de los laterales, por su profundidad y su verticalidad. Y en la primera, pues yo creo que sí, que sabíamos que el rival, las fuerzas están más igualadas, venimos los dos equipos frescos, y sabíamos que si recuperábamos y éramos verticales y transitábamos, le íbamos a hacer mucho daño. Yo creo que hemos sido sobre todo muy verticales por ambas bandas, con Samu y con Paul. Hemos sacado centro, hemos acabado jugada. Yo creo que el resultado de la primera parte para mí se ha quedado corto, porque hemos tenido bastantes situaciones, sobre todo eso, en transición y en contraataque. A la primera pregunta, sí, sabíamos que era un equipo que exponía, que tenía una buena propuesta de fútbol, que yo creo que intentan ser dominadores, con laterales muy largos, gente por dentro, una idea muy buena de fútbol. Y la segunda, pues sí, el resultado para nosotros era tranquilizador, porque las expectativas nuestras son muy altas y, bueno, al final las categorías pues te marcan mucho, y sabíamos que una derrota, aparte de todo lo que se podía generar contra un rival de una categoría inferior, podía suponer un duro golpe, y esto al final nos revitaliza, nos da moral para seguir adelante, y es lo que tenemos que hacer.
3: Una de las piezas importantes para los motrileños en esta liga va a ser el juego de Álvaro Díaz, que reconocía la superioridad de los visitantes, pero de todas formas apuntaba que el Motril había plantado cara.
17: Bueno, bien, ¿no? Por volver aquí a casa y ver a toda la gente aquí con nosotros.
15: ¿Tenías ganas de que volviera a la competición aquí en el Ciudad?
17: Sí, hombre, ya había ganas de ver a toda esta gente aquí apoyando.
15: Un partido muy, muy, muy dispar para vosotros, ¿no?
17: Bueno,
15: se han pensado todo diferente.
17: Al final ellos son un buen equipo, yo creo que les hemos competido. Y bueno, pero al final se ha notado que tienen un puntito que al final pues se ha notado.
15: Dos partidos, cero gol.
17: Bueno, nosotros trabajamos para intentar hacer los goles y yo creo que en ello estamos. Si no ha llegado, pues llegará.
15: ¿Qué está faltando?
17: Bueno, yo creo que nada. Yo creo que el equipo compite, el equipo da todo para que llegue ese gol y estoy seguro que llegará.
15: Este año tiene una responsabilidad mucho mayor que el año pasado.
17: Bueno, lo asumo y sin ningún problema.
15: Y el partido del próximo fin de semana sin duda muy importante, porque hay que conseguir los tres puntos, ¿no? Para no comenzar con mal pie, ¿no?
17: Sí, lo sabemos que es un partido importante y el equipo lo sabe, estamos tranquilos y nada, saldremos ahí a competir como siempre hacemos.
15: Te vas a enfrentar el domingo con Pato, entre otros, que dicen que tiene ganas de meter algún gol.
17: Bueno, seguro, ¿no? Que tendrá ganas, pero bueno, estamos tranquilos y, como te he dicho, a competir el domingo y con ganas.
15: ¿Cómo está viendo el equipo?
17: Bien, como te he dicho, un equipo que compite, un equipo que tiene ganas, que tiene hambre, y poco a poco se irá viendo en el campo.
15: ¿Hay que dar tiempo al tiempo o la intranquilidad se apoderará de los aficionados?
17: No creo, yo creo que viendo al equipo hoy cómo ha competido, aunque no haya llegado el gol, yo creo que se pueden quedar tranquilos, porque nosotros vamos a dar todo de nosotros para que lleguen las victorias.
15: Antes los compañeros de Huelva le decían al entrenador de Enrique que le falta un delantero centro. Casualmente vosotros los goles lo estáis metiendo a la segunda línea. ¿Estamos ausentes de ese delantero centro que el año pasado lo teníamos de sobra?
17: No creo, yo creo que el que está en esa posición da todo lo que tiene y yo creo que lo está haciendo bien y yo creo que no falta nada.
15: Bueno, un llamamiento a los aficionados para que el domingo estén con vosotros.
17: Nada, que vamos a darlo todo, que vamos aquí a llenar el domingo del campo y que vamos a ganar.
3: Y por parte del recreativo de Huelva, por parte del decano, Prat decía que habían sido justos vencedores.
18: Sí, bueno, al final es normal también el ir de menos a más. Estuve 10 días parado en pretemporada y también el otro día era un partido muy exigente, hoy también ha sido un partido muy exigente y al final pues es ir acción a acción, partido a partido y estar concentrado en el partido.
3: Volveremos ahora al fútbol, pero vamos a hacer una incursión en el tenis, porque tenemos que reseñar que el club saque y volea de Motril
19: tiene abierto el plazo de inscripción hasta el próximo día 13 de septiembre para la 35ª edición de la Liga de Tenis Ciudad de Motril, que se va a desarrollar a lo largo de este año y parte del que viene. Que cuenta con la colaboración del área de deportes del Ayuntamiento motrileño al celebrar la mayoría de los partidos en las pistas municipales. También participa la Mancomunidad de Municipios de la Costa Tropical de Granada, así como las empresas Multióptica Palomares y Cooperativa La Palma, así como Tarragona Mediación de Seguro. Una liga que, como en años anteriores, estará conformada por grupos en base del nivel que se disponga y se jugará por el sistema de liga para dar la posibilidad de jugar el máximo de partidos posible a todos los jugadores. Las inscripciones se pueden hacer ya a través de la página web del club www.saquevolea.com o llamando al teléfono 608 34 42 33. De nuevo Liza, la liga de tenis. Y lo decíamos, vamos a terminar hablando de fútbol, pero de fútbol femenino y concretamente de la tercera división, grupo noveno, porque tenemos que apuntarles que este fin de semana comienza la competición en la tercera división de fútbol femenino. El Club de Fútbol Motril jugará ante uno de los equipos llamado a estar en la zona alta de la clasificación, como es el Benamiel. Será el segundo año consecutivo que va a jugar el Motril en esta categoría, en un grupo que está formado por 14 equipos, de ellos 4 serán granadinos, ya que junto a las blanqueazules estarán el Granada B, que será el gran favorito de la categoría, ya que estaba formado para jugar en segunda división, a la que han renunciado, ocasionando arrastre de los equipos rojiblancos. También estarán el Arenas de Armilla, que también es otro de los grandes favoritos, y el Ciudad de Chauchina, que ha ascendido con la ampliación de escuadra. Además, volverán a jugar en el grupo el Málaga B, Cártama de Málaga, Pablo Picasso de Marbella, Atlético Benamiel, Úbeda Viva, Real Jaén, Atlético Jienense, Melilla, Ciudad del Deporte, Unión Deportiva Almería B, El Murgi y Unión Deportiva Pavía de Almería. Una competición que, como decíamos, se inicia este fin de semana y que habrá que esperar a conocer la evolución que tengan las motrileñas, que tienen un equipo completamente cambiado con relación a la temporada pasada y que ha conseguido incorporar a muchas jugadoras pertenecientes al Club Deportivo Asaco tras la fusión que han tenido ambos equipos. Pues habrá que desearle mucha suerte al CF Motril en esta categoría, en la tercera división, grupo noveno, donde van a militar. Nosotros volvemos mañana con más actualidad del mundo del deporte. Mañana les haremos un resumen de todos los acontecimientos deportivos que vamos a tener en este próximo fin de semana, que la verdad cada vez se van ampliando más. Pero eso se lo contamos mañana. Hasta luego.
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0: del álbum Sex and Love, Sexo y Amor, nació en 2014 esta canción, una colaboración entre Enrique Iglesias y Pitbull, producción espectacular llamada Let Me Be Your Lover, Déjame Ser Tu Amante.
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Disfrutábamos de la música internacional que nos dejaban juntos Paul McCartney y Ringo Starr. Sí, lo hacían con este tema llamado Home to Us, hogar para nosotros. Es una reflexión melancólica sobre los recuerdos y experiencias pasadas. Explora la nostalgia y el deseo de revivir instantes felices. Lo hace además con esta superproducción que ya suena y que se llama Mejores Momentos. Llega Belén Aguilera.

0: Esta canción se sumerge en la importancia de los pequeños avances en las relaciones personales. Es el tema que nos propone Andy dentro de su primer proyecto en solitario, llamado así, Solo. La canción, Poquito a Poco.
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Es la voz de Malula que suena aquí más desnuda y frágil que nunca. Lo acabas de comprobar con esta canción que nos presenta llamada Primer Amor, lo último de Malú. 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

Espectacular producción que a día de hoy sigue sonando muy actual. Es el tema que en 2018 lanzaba Ellie Goulding junto a Diplo y Swilly. Se llama Close to Me, cerca de mí.

Esta canción captura a la perfección esa innegable sensación de que el mundo recobra el sentido cuando la mirada correcta te rescata del naufragio. Se llama Tú, solo tú. Es el tema de Calle París que nos regaló en 2008 dentro de su álbum Palabras Secretas.

reversionando uno de los mayores éxitos de esta banda. Chambao acaba de llegar junto a Estopa en este 25 aniversario, trayéndonos a la actualidad poquito a poco.

Recordábamos esta revisión íntima y delicada que le da la producción a este himno pop creado en el año 1968, lanzado en el 99 por Buen Color en su álbum Cuestión de Alma. Así sonaba Cuéntame.

son los madrileños Pig Noise, quienes acompañan a Kitai en este proyectazo que nos presentaba con el nombre de El Bar de Siempre. Lo hacían con esta canción, Salta y Rompe, Kitai y Pig Noise.

0: Y esta es una de las canciones más importantes para Lola Índigo últimamente, porque simboliza que marca el inicio de una nueva etapa. Y además, para presentarla, lo ha hecho muy bien acompañada de Lia Cali, ni más ni menos, que era la voz, y Salma, se llama Tus Iniciales.
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0: Con una facilidad natural para el fraseo rítmico y un compás rompepistas, llega esta canción convertida en himno. Es el éxito de Mike Towers, que nos presenta con el nombre de Una Más, una pista que forma parte ya de su próximo proyecto. 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

Ese fluir constante de la vida donde los problemas resbalan y simplemente nos dejamos llevar por la corriente. Es lo que nos proponen con este sencillo llamado Rolling, rodando, viaje sonoro fascinante, de la mano de Now y Medusa.

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habla sobre una generación marcada por la introspección, la sobreexposición emocional y la búsqueda de espacios propios. Es el tema que acaba de llegar desde Reino Unido de la mano de esta nueva voz del nuevo R&B británico. Él se llama Illmian. La canción, Reclusive, recluso.

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3: Estar cerca de alguien y al mismo tiempo sentir que nunca se llega realmente a esa persona es el conflicto que recorre esta canción. Querer a alguien pero no ser correspondido. Raven Linney nos propone este éxito dentro de su álbum Blue Island. Suena In and Out, dentro y fuera.

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En un registro que mezcla lo cotidiano con lo introspectivo, esta canción gira en torno a la idea de convivencia y el paso natural de los sentimientos. Es el tema que incluye Hilary Duff en su álbum Like or Something. Roommates, compañeros de piso.

Hablan de volver a las raíces, de encontrar la paz o celebrar un vínculo inquebrantable que se siente como estar en casa. De ahí el título, Hogar para nosotros, nuestro hogar, Home to Us, es el sonido de Paul McCartney con el featuring de Ringo Starr.

0: Este es el tema que marcaba el regreso de la cantante venezolana en 2026, con una letra que invita a detenerse y experimentar el amor sin presión. Se llama Rollitos de Papel. Es Eva Luna Montaner.
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cuestionando los cánones imposibles de la industria de una forma cruda y honesta y con este sencillo. Fue lanzado en 2013, es uno de los temas del álbum homónimo de esta artista, Beyoncé. Escuchábamos esta joya, Pretty Hurts, La belleza duele.

0: videoclip es todo un espectáculo. No sé si lo has visto ya o tienes la oportunidad de verlo, hazlo. Es Cici, esta nueva colaboración, la primera, por cierto, entre Ozuna y Omar Kurz, donde nos traen playa, fiesta y lujo.
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Desde su lanzamiento en 2018, esta canción de De Vicio y Taburete ha cautivado a los oyentes con su fusión pop y, por supuesto, con su letra. Es el tema que recordábamos ahora contigo, Cinco Sentidos.

Y esta canción que llega aborda la incertidumbre emocional de esperar a alguien entre la indecisión de quedarse o irse. Desde Chile es Acrila, y este es uno de los temas que presenta en su nuevo proyecto. Lucy miró al mundo y notó que está girando. Suena Parte de mí, parte de ti, Acrila.

ha estado últimamente muy activo en sus redes sociales y es que no es para menos, porque tenía preparada esta nueva canción, el regreso a la escena musical con Electricidad, el éxito que sonaba de este alicantino, Carlos Marco. Solo

Vamos de un lado a otro en el tiempo, vamos viajando en instantáneas, como casi fotografías, durante estos 20 años que los Super 20 llevan en la radio poniendo de moda tus éxitos. Y ahora es precisamente cuando los recopilamos para ti. Canciones que te traen momentos importantes de tu vida, como Dos Hombres y un Destino, ese dueto que hicieron Alex y Bustamante y que aparecía en el disco de Bustamante en el año 2002. También vamos a escuchar El Peligro, una de las canciones que Carlos Goñi y su banda Revolver interpretaron por primera vez en directo en su disco Básico 2. Nos acercaremos al productor alemán Sash con canciones de éxito como su temazo Times, Mysterious Times, junto a Tina Kausin en el 98. También escucharemos a Mónica Naranjo y su álbum Palabra de Mujer y la canción Rezando en Soledad. Tendremos un recuerdo para los LNF.

Y el sexy Ana y Novi, que ha sido uno de los grandes pelotazos, pero vamos a empezar ahora con Chenoa. En el 2003 publicó su álbum Soy Mujer con este gran éxito llamado En tu cruz me clavaste.

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Momento memorable, sin duda, el que compartían David Bustamante y Alex, otro de sus compañeros en Operación Triunfo, con la canción Dos hombres y un destino. Fue en el 2002 en su disco Bustamante. El peligro, uno de los temas incluidos en Básico 2, el segundo álbum en directo del grupo español Revolver, que fue publicado en el año 97, imitando un poco la estela de los MTV Unplugged. El creador de éxitos como Ecuador, Stay o La Primavera, el alemán Sascha Lapsen, Sash, y su gran éxito Time, Mysterious Times, junto a Tina Causin en el 98, incluido en su disco Life Goes On. Hemos escuchado también uno de los clásicos de Mónica Naranjo, la canción Rezando en Soledad, en su disco Palabra de Mujer, y hemos tenido tiempo para el tema incluido en el disco Sorry for the Party Rocking, de Red Foo y su banda, los LMFAO, Sexy Anna y Know It. Chenoa con En tu Cruz me clavaste, inaugurado este bloque. Son tus éxitos, la historia, nuestras canciones.

20 por 20, 20 minutos, 20 años de éxitos y 20 canciones sin pausa que suenan para ti aquí en este formato musical en el que de alguna forma recordamos nuestra propia historia musical, la de los Super 20, con temas como I Need You Now de Lady Antebellum, sí, una canción de hace 3 años que sin duda está todavía en la memoria de muchos, o el tema con el que los chicos de Maldita Nerea se consagraron en el 2010, El Secreto de las Tortugas. Poquito antes, la Fundación Tony Manero grababa esta canción para un anuncio de Mitsubishi, pero al final se convertía en uno de sus mayores éxitos, el tema Super Sexy Girl. Carlos Santana firmó uno de sus mejores discos y una canción inolvidable también junto a Michelle Brand, el tema de Game of Love. Pero todo eso llegará después de uno de los pelotazos de Keisha en su disco Warrior, una canción que tiene tan solo un par de años. Die Young de Keisha. Con esto inauguramos este nuevo bloque de éxitos sin pausa en la radio, en los Super 20.

estoy totalmente convencido de que te ha encantado lo que acabas de escuchar. Bueno, lo más difícil para nosotros en 20x20 es escoger solamente 20 canciones entre las miles y miles que forman parte de nuestra propia historia musical. Lo que ocurre es que solo queremos que suenen los grandes éxitos, como I Need You Now, la canción que acabas de oír, el tema de Lady Antebellum, que hace 3 años se convertía no solo en nuestro número uno, sino en un número uno planetario. También han sonado los chicos de Maldita Nerea con El Secreto de las Tortugas y la Fundación Tony Manero con Super Sexy Girl. Aunque, desde luego, yo me quedo con la canción de Carlos Santana y Michelle Brand, ese The Game of Love, que mira que lo he escuchado veces, pero me sigue gustando un montón. David Cidera, bye bye, ha dicho adiós. Aunque ha sido un placer volver a escucharlo. Y desde luego a Keisha, para que hemos arrancado este bloque de 20 minutos sin pausa, el tema Dion. Bueno, pues, sigue la música, siguen los éxitos en los Super 20. Todas tus canciones. Bye.

0: Así es, 20 por 20, aquí seguimos. Hemos recopilado algunas de las mejores canciones, algunos de los éxitos de estos 20 años de los Super 20 para que los compartas con nosotros y celebres los 20 años, las dos décadas de éxitos de la radio. Aquí estamos con canciones que sin duda te van a traer muy buenos recuerdos, como el Money on the Back Que de Panjabi MC, que allá por el 98 daba el campanazo fusionando los ritmos panjabis con la música electrónica. El Canto del Loco, desde su álbum Estados de Ánimo, también va a desfilar con La Madre de José. ¿Y qué me dices de los No Mercy con ese inolvidable Please Don't Go del 97? DJ Kun y sus malos tiempos para la lírica, con la producción de Alejo Stivel y una canción de golpes bajos que también triunfaba en nuestro país en 1998. Keisha, TikTok, el primer single de su álbum de debut, es el tema con el que abrimos bloque. Aquí estamos contigo para vivir estos 20 minutos sin pausa cargados de la mejor música.
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0: Mundian Tubaki, Cuidado con los muchachos, una canción que en el 98 hizo bailar a todo el mundo y que fue el gran descubrimiento de este músico, mitad británico, mitad indio, que es Panjabi MC. ¿Qué me dices de esa canción descarada de Los Chicos del Canto de Loco? Desde su álbum Estados de Ánimo en el 2003 con La Madre de José y Los Nomers y la banda de Frank Farian desde Florida, que en el 95 arrasaron primero con Where Do You Go y después, un par de años más tarde, con la canción que hemos escuchado, Please Don't Go. DJ Kun se atrevió a versionar la canción de Golpes Bajos, Malos Tiempos para la Lírica, después de haber triunfado ya con su otro gran éxito, Ponle Sabor. Alejo Stivel se encargó de la producción. El disco fue sin duda uno de los más vendidos en el 98. Geisha, Tic Tac, la canción con la que abríamos bloque, esa tejana de Nashville, que con el primer single de su disco Warrior rompió todos los récords de ventas y que también ha sonado y ha desfilado aquí en la pasarela de los éxitos.
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0: Siempre contigo y a tu lado desde los Super 20 y por supuesto en 20x20 rescatando esas canciones que creías olvidadas y que son parte de nuestra propia historia musical. Los éxitos de dos décadas de música como la canción Boyfriend, que en el 2012, prácticamente hace cuatro días, lanzó a la fama el tercer disco de estudio de Justin Bieber, o la canción Sirena Varada, con la que arrancaba la carrera discográfica del asturiano Pablo Moro en el 2006. Madonna, poniendo al servicio de su majestad y, por qué no, también de todos, una de las canciones incluidas en la película 007 Die Another Day. O los chicos de Pereza, con su tercer álbum Animales, que en el 2005 nos hicieron vibrar a todos con el tema Todo. Hoy también vamos a poder escuchar de nuevo a los chicos de Nars Barkley, esa banda que en el 2006 publicaba su álbum San Elsewhere y que además fue el pistoletazo de salida para la carrera discográfica del productor Danger Mouse y el rapero Yellow Green. Nuestro arranque hoy es para Mónica Naranjo y el tema Empiezo a Recordarte, incluido en su disco Palabra de Mujer, que fue el segundo álbum de la Pantera de Figueras. Un disco que curiosamente no se lanzó en España, sino en México, y después el éxito que cosechó allí, su discográfica Sony Music decidió publicarlo en España. Así suenan tus éxitos, así los recordamos en 20x20.

ha cometido muchas excentricidades, pero está claro que Justin Bieber sigue siendo uno de los grandes fenómenos de fans, sobre todo entre las teenagers. Su canción Boyfriend, sin duda el mejor sencillo incluido en su tercer disco de estudio, el disco Believe, publicado hace algo más de un año. También hemos escuchado Sirena Varada, qué canción, incluida en el disco MP3, es el álbum de debut del asturiano Pablo Moro, con la producción de Iván Ferreiro, que además es uno de los cuatro discos que Pablo ha publicado hasta el momento. Madonna, brillando en el cine. Una de las cosas que más le gusta hacer es aparecer en las películas. Lo hizo en la banda sonora de Die Another Day, una de las pelis de 007 con la canción. También hoy hemos escuchado el tema Todo de Pereza y la canción Crazy de los Nars Barkley en su disco Sen Elsewhere en el 2006. Aunque ya sabes que el arranque hoy ha sido para la canción de mayor éxito de Mónica Naranjo en su disco Palabra de Mujer, un disco en el que también se incluían canciones como Desátame, Pantera en Libertad o Las Campanas del Amor. Los éxitos de dos décadas de música en un formato de 20 minutos sin pausa suenan aquí, en los Super 20, en 20x20.

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Son 20 años, que se dice pronto, cargados de la mejor música, y los intentamos resumir en bloques de 20 minutos sin pausa, con 20 canciones inolvidables, como la que hoy nos va a traer a David Bisbal con su primer disco, Corazón Latino, en el 2002, y un temazo que arrasaba en julio de ese año, la canción Ave María. Pero antes, vamos a escuchar, por ejemplo, a los chicos de Green Day en su disco American Idiot del 2004, con el Boulevard de los Sueños Rotos. También a Alejandro Sanz y La Música No Se Toca en su disco del 2012. O el tema que ponía música al spot de Saca Tu Bici de San Miguel, hace no mucho, en el 2013, con la banda Imagine Dragons y On Top of the World, incluido en su disco Night Visions, esta banda de Las Vegas que va a sonar en 20x20, justo después de que Amaral nos traiga al recuerdo su disco Estrella de Mar, la canción Sin Ti No Soy Nada, uno de sus mayores éxitos y también de los nuestros aquí en 20x20.

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2: Hola, ¿qué tal? Bienvenidos al Tiempo de la Información. Saludos, sean bienvenidos al 107.7 a Onda Sur Motril, a su emisora municipal. En nombre de las personas que hacen posible este informativo, gustosamente les saluda un servidor, Pedro Feixas. Vamos a hablar de diferentes temas en el día de hoy, pero principalmente vamos a iniciarlo con el comienzo de las clases para el alumnado del segundo ciclo de infantil, primaria y educación especial. Una mañana sin duda muy, pero que muy esperada para miles de niños y niñas que se han reencontrado con las clases. Esa noticia se la vamos a contar en tan solo unos segundos. Antes, si les parece, les damos otros en los siguientes titulares. Arranca en Motril el primer congreso de aguacate de la costa tropical. La Concejalía de Patrimonio Industrial del Azúcar organiza el sábado un taller didáctico de química cotidiana. El puerto de Motril redacta un proyecto para mejorar las conexiones peatonales entre la carretera de la playa y el nuevo vial de acceso. El Consejo Regulador de la Denominación de Origen de la Chirimoya de la Costa Tropical abre el proceso de renovación de cargos. Y atención, porque la Guardia Civil rescata a una mujer que había caído una arqueta en la autovía 44 cuando su coche se estropeó.
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2: Bien, pues vamos a comenzar, lo vamos a hacer hablando concretamente de el inicio del curso escolar, porque tenemos que reseñar que se ha iniciado este curso para las clases para el alumnado del segundo ciclo de infantil, primaria y educación especial. Una mañana sin duda muy esperada para miles de niños y niñas que se han reencontrado hoy con sus compañeros.
3: Los colegios motrileños hoy han abierto sus puertas para recibir al alumnado, menores que llegaban con mucha ilusión, como destaca el director del Cardenal Belluga, Francisco Prados.
4: Un día especial y un día muy bonito, porque hemos visto cómo los niños vienen al cole con ganas. Ya otro día veremos si es igual. Y las familias vienen muy contentas porque nos dejan a sus niños después del verano. Y nosotros vemos que todo lo que hemos preparado dentro del centro funciona. Entonces es un día especial, de los mejores del año, sí.
3: En este centro han iniciado el curso 335 menores, con todos los servicios, como el aula matinal y el comedor, y con algunas mejoras.
4: Nuestra intención es mejorar el centro siempre que podamos, y este año pues incorporamos una nueva zona de sombra que la necesitamos mucho. Estamos en un lugar privilegiado, pero también tenemos, en el clima de Motril, pues sufrimos mucho el calor, y hemos puesto una zona de sombra y recreativa para poder montar también un aula de exterior en la naturaleza, o sea que estamos muy contentos. La plantilla está al completo y una de las ventajas de nuestro centro es que la plantilla es muy estable. Somos 26 y hay solamente dos caras nuevas. Eso garantiza mucho que cualquier proyecto o cualquier manera de actuar se mantiene a lo largo del tiempo.
3: La alcaldesa de Motril ha acompañado a las familias por la vuelta al cole.
5: Para darle las gracias a todos los docentes de Motril por la gran labor que realizan durante todo el año en pro de la educación de los niños y de las niñas de Motril. Hay cosas que no son competencias nuestras, pero yo siempre lo he dicho, que nosotros no entendemos si los niños son competencia del ayuntamiento o son competencia de otra administración, que son niños de Motril, que desde el ayuntamiento y en esa política de cercanía tenemos que estar pendientes de las necesidades que nos plantean los centros escolares.
3: En ese sentido, Luisa García Chamorro ha señalado la puesta a punto de los colegios durante el verano y ha detallado las mejoras previstas para el Colegio Cardenal Belluga.
5: El arreglo de uno de los dos patios se va a ejecutar también, que hubo problemas de gotera en el propio centro, se van a arreglar las goteras, y al igual que el antiguo edificio de infantil, que ahora mismo está inutilizado, parece ser que ese edificio cuando se hizo no se llegó a terminar, tiene también bastantes deficiencias de goteras, vamos a terminarlo también para que lo puedan usar el centro educativo.
3: Además, la alcaldesa ha destacado la sustitución de los baños de los colegios Mariana Pineda, ya completados, Pablo Picasso, que se están acometiendo, y Los Álamos, que serán los próximos.
5: Al final del curso pasado tuvimos un problema en el colegio

0: De los Álamos, y es que la zona destinada al comedor, pues el sistema eléctrico se fue, y los niños, bueno, pues tuvieron que terminar el curso con un generador. Entonces hemos aprovechado también este verano, estamos aprovechando también estos días, se ha sacado dinero, se ha buscado dinero de remanentes para quitar ese generador, pedir disculpas a los padres que estamos actuando sobre esta cuestión.
1: También está previsto el arreglo de los patios de los colegios Virgen de la Cabeza y Ave María Esparraguera.
0: En total estamos hablando de una inversión cercana al 1 millón de euros que se ha hecho con cargo a remanente. También había un compromiso claro, y es que bueno, pues la zona, los parques infantiles que hay dentro de los propios colegios también están en un estado lamentable, y ahí vamos a destinar 400.000 euros a sustituir, y a cambio ahora mismo está en fase de licitación, a sustituir todos los parques infantiles de los colegios de Motil. Como digo, una inversión cercana al 1 millón de euros que estamos ejecutando con fondos propios.
1: El Ayuntamiento también ha solicitado una subvención de fondos europeos para mitigar los efectos del cambio climático.
0: Estamos a la espera de que se nos conceda esa subvención de 500.000 euros, donde se va a poner una pérgola vegetal en todos los colegios de Motil, con lo cual, bueno, pues seguimos trabajando en tener nuestros colegios a punto. Y ya aprovecho que he estado aquí, he visto cómo está la valla, y evidentemente ya le he dicho al concejal de mantenimiento que pidamos presupuesto.
2: Ha arrancado en Motril el primer congreso del aguacate de la costa tropical en el Auditorio Centro de Desarrollo Turístico, organizado por la Asociación Granada Más, y con más de 300 personas inscritas, llegados de distintos puntos de España.
1: El CDT es este jueves y viernes el epicentro del cultivo del aguacate, con la asistencia de alrededor de 300 científicos, profesionales y entidades del sector agrícola. El objetivo, dinamizar el tejido empresarial, como señala el presidente de Granada Más, Juan Manuel Fernández.
3: Tenemos una agenda bastante repleta de ponencias, y quiero que lo aprovechéis no solamente para escuchar las últimas novedades que se están produciendo en torno al cultivo del aguacate, con los tres bloques temáticos que hemos establecido: uno sobre temas agronómicos, otro bloque sobre eficiencia hídrica y otro bloque sobre temas de comercialización del aguacate en los mercados europeos. Hay que aprovechar este tipo de encuentros, pues, para establecer relaciones comerciales, tener contacto con otros profesionales, seguir innovando, seguir creciendo y seguir teniendo la capacidad de ofrecer un producto de la máxima calidad en los mercados europeos.
1: En su discurso inaugural, la alcaldesa Luisa García Chamorro ha recordado que la agricultura es el motor económico de Motril y ha puesto en valor la vinculación del aguacate con la ciudad.
0: La agricultura en la costa y en Motril es empleo, es innovación y es riqueza. Y si hay un producto que precisamente en los últimos años se ha convertido en uno de los grandes embajadores de esa realidad, es sin duda el aguacate. El primer árbol de aguacate vino a Motril, y de hecho se encuentra en Motril, en el Parque de los Pueblos de América, está el primer ejemplar de árbol de aguacate que llegó a Europa, y les invito, que si tienen tiempo, que pasen a verlo, porque es una auténtica maravilla.
1: El futuro de la agricultura ha estado muy presente en su discurso.
0: La competitividad o la apertura a nuevos mercados son decisiones que determinarán qué agricultura tendremos dentro de 10, 20 o 30 años, y entendemos que los que estamos ahora, tanto al mando de las instituciones, dirigiendo las instituciones, como los que estáis en las explotaciones a pie de campo, las decisiones que se tomen ahora, lo que se tome ahora, lo que se haga ahora, es lo que va a marcar el futuro de la agricultura dentro de unos años. Queremos defender nuestra agricultura dándole herramientas para que puedan seguir creciendo. Así que estoy convencida de que este congreso es una de esas semillas.
1: El director técnico de la cooperativa TROPS y patrocinador del evento, Adrián Mesa, ha reflexionado sobre el sector del aguacate en la comarca tras vivir campañas complicadas por la sequía.
4: Nos encontramos ante la necesidad no solo de producir, sino de ser realmente productivos y rentables con nuestro cultivo, y ahí tenemos varios retos importantes que tenemos que llevar a cabo, porque la edad media de nuestras plantaciones aquí estamos hablando de que puede estar por encima de los 25 o 30 años, y la realidad es que el potencial productivo de una plantación de aguacate no va más allá entre el año 5 y año 20. Identificar que tenemos que ser más profesionales, llevar a cabo técnicas de cultivo actuales.
1: Todo ello ayudaría al relevo generacional, ya que, como ha recordado, la edad media de los productores es de 60 años.
4: Cada año la edad media de nuestros agricultores es superior y con esta renovación, este puesta a punto del cultivo, de la maquinaria, vamos a conseguir realmente que esta renovación se lleve a cabo. Detrás siempre apostamos por la formación y la transferencia de conocimiento. Creemos que es fundamental para llevar a cabo los retos del sector. Entre el programa me alegra ver que hay ponentes de primer nivel, entre otros, por ejemplo, se va a presentar el trabajo realizado sobre el hongo aéreo, el control del hongo aéreo, que ha sido posible gracias a la colaboración de TROPS con la Universidad de Málaga y La Mayora. Y también quería comentar, no dejar pasar, la situación que vivimos hace unos años con la situación del escarabajo de la ambrosía, el cual amenazaba con destruir el cultivo del aguacate y a día de hoy, gracias al buen manejo, sobre todo a la participación de los agricultores afectados, estamos en una situación no erradicada, pero sí que con un control bastante más favorable a lo que nos podíamos prever.
1: Además de estos retos, también se ha hablado del importante papel del agroturismo, como destaca la concejala de Promoción Turística, María Ángeles Escámez.
5: Detrás de cada cultivo hay familias, hay empresas y profesionales cuyo trabajo y esfuerzo diario han contribuido a situar nuestra comarca como un territorio de referencia en la producción de frutos tropicales. Pero su importancia va incluso más allá del ámbito agrícola. Nuestros cultivos poseen también un enorme valor turístico, por eso de eso estamos nosotros aquí. Cada vez que son más los visitantes que desean conocer los lugares de una perspectiva auténtica, descubrir cómo se producen los alimentos, recorrer las fincas, hablar con sus agricultores, conocer nuestras tradiciones y degustar los productos allí donde nacen. Nos permite mostrar una costa tropical diferente, vinculada a la tierra, al paisaje, a la gastronomía y a nuestra forma de vida.
2: La Concejalía de Patrimonio Industrial del Azúcar organiza este sábado un taller didáctico de química cotidiana abierto a personas de todas las edades, pero enfocado principalmente hacia los escolares. La propuesta, que es gratuita, tendrá dos turnos a las 11 y a las 12 y media de la mañana en el edificio de la Plaza de Cañas.
6: La concejala de Patrimonio Industrial del Azúcar, Magdalena Banqueri, ha resaltado que es una forma de enseñar la química que está presente en el día a día.
7: Algo que nosotros tenemos día a día, disfrutamos de ella o padecemos, como podamos decirlo, sin saberlo, en productos, en situaciones, en objetos, ¿no?, que forman parte de nuestra vida diaria. Lo que queremos hacer es eso, acercar la ciencia a la familia y conseguir que la fábrica no solamente sea un lugar al que venga a visitar, a conocer tu historia, a conocer tu legado industrial, sino que también la fábrica de Pilar sea un espacio vivo, dinámico y abierto a la ciudadanía, conectar con la ciudadanía, y que mejor hacerlo, abriendo el ámbito a la ciencia, a la cultura, a la educación, a la divulgación.
6: La difusión científica y cultural también forma parte de las líneas de trabajo de la Fábrica del Pilar.
7: La Fábrica del Pilar no solamente se dedica, o nos dedicamos desde la concejalía, a la recuperación del patrimonio, de la arquitectura, de la maquinaria, ¿no? Queremos que también sea un reto para nosotros, también es llenarlo de contenido, llenarlo de cultura, llenarlo de conocimiento y sobre todo de personas que hagan que la fábrica siga avanzando y que podamos crear oportunidades para el futuro. Eso es lo que queremos conseguir con todos estos talleres, dinamizar la fábrica, acercarla a la ciudadanía.
6: Banqueri ha resaltado que es el tercer taller didáctico que se desarrolla este año.
7: Que el primero fue el 18 de abril de Descubre la Ciencia, que aprendimos cómo funcionaba una máquina de vapor. El segundo fue el 11 de julio, el taller de eclipses o cazadores de eclipses, que era como se titulaba, donde aprendimos mucho sobre los eclipses que están tan de moda, porque ahora tenemos un trío de eclipses que lo pudimos disfrutar el 12 de agosto pasado y fue muy instructivo, muy ilustrativo y la gente aprendió cómo y por qué se producen.
6: El taller didáctico de química cotidiana está abierto a personas de todas las edades, pero enfocado principalmente a los escolares.
7: Está dirigido a toda la familia, a todo el que quiera venir. Es verdad que lo hacemos desde un punto de vista más infantil, pero puede venir todo el que quiera. Va a haber dos turnos, lo tengo que decir, porque ha tenido un gran índice de aceptación y el primer turno ya se completó a foro y hemos abierto un segundo turno de 12 y media a 1 y media. El primero es de 11 a 12 y el segundo de 12 y media a 1 y media. y se tienen que hacer bajo estricta inscripción en el correo electrónico y a través de WhatsApp de la fábrica del Pilar. Y nada, animar a los que quieran todavía asistir a meterse e inscribirse, que puedan venir el sábado y disfrutar de esta maravillosa experiencia.
6: Otra de las actividades que más éxito ha tenido este verano ha sido las visitas nocturnas, que concluyen este fin de semana, tras ampliar los horarios a la primera quincena de septiembre.
7: Porque es que ha sido un éxito rotundo. Ha tenido una aceptación grandísima, hemos completado casi todos los días de las visitas desde junio hasta agosto, incluso hemos tenido que ampliar en septiembre, como tú bien has dicho. Y tengo que decir que ha sido un completo absoluto. No sé exactamente, me parece que han sido un total de 811 personas que han venido a visitar la fábrica en las visitas nocturnas durante el verano.
2: La Autoridad Portuaria de Motril ha redactado un proyecto para mejora de la accesibilidad peatonal en un tramo de 250 metros de la carretera de bajada a la playa en su conexión con el nuevo vial de acceso a la zona de actividades logísticas.
6: El presidente de la Autoridad Portuaria, José García Fuentes, ha detallado que la obra permitirá mejorar y ordenar los itinerarios peatonales existentes, facilitando el acceso y garantizando la seguridad ante los desplazamientos a pie, en un espacio que ha experimentado una mayor actividad con la construcción de una rotonda y la puesta en funcionamiento de la nueva estación de servicio. Una vez redactado el proyecto, el siguiente paso será la elaboración de los pliegos, la licitación, adjudicación y posterior ejecución de las obras. La autoridad portuaria tiene previsto impulsar esta tramitación a la mayor brevedad por un importe de 127.000 euros, con el objetivo de ejecutar cuanto antes las mejoras previstas, dotar este espacio de condiciones adecuadas de accesibilidad y seguridad peatonal.
2: El Consejo Regulador de la Denominación de Origen de la Chirimoya de la Costa Tropical de Granada abre el proceso de renovación de los cargos del Pleno. Así, las candidaturas a las vocalías podrán presentarse hasta el lunes y está previsto que las elecciones serán el 11 y el 12 de noviembre.
6: Con la publicación del edicto en los boletines oficiales de las provincias de Málaga y Granada, se abre el proceso para la renovación de los cargos de esta institución, que busca proteger, garantizar la calidad y certificar el origen de un producto con una denominación de calidad diferenciada como es la chirimoya. La costa tropical produce en torno al 95% de la generación mundial de chirimoya, mientras que el litoral malagueño acapara sobre el 4%. Es por ello que esta entidad reguladora es esencial para garantizar la calidad del producto que llega a los mercados, con una producción anual de unas 40.000 toneladas.
2: La Guardia Civil ha conseguido rescatar a una mujer tras caer a una arqueta de la autovía A44 en Motril. Los agentes, durante una patrulla nocturna, fueron requeridos por otra persona que solicitaba el auxilio de la víctima, su pareja, que había caído accidentalmente en una arqueta de 3 metros de profundidad mientras esperaban el servicio de ayuda en carretera al haberse averiado el coche en el que viajaban.
6: Inmediatamente se activaron los servicios sanitarios y a los bomberos, que junto a los agentes de la Guardia Civil pudieron realizar exitosamente el rescate, evacuando seguidamente a la afectada al Hospital de Traumatología de Granada, con pronóstico reservado.
2: El 20 de septiembre se celebra en la Plaza de Toros de Motril una novillada en la clase práctica que forma parte de la Unión Internacional de Escuelas Taurinas. La entrada será libre con invitación. El festejo comenzará a las 6 de la tarde con novillos de la ganadería de El Fandi. El concejal de fiesta Gerardo Romano, el profesor de la Escuela Taurina de Málaga, José María Fijo, y José Luis Tirado, secretario de la Escuela Taurina de Motril, han presentado el cartel del 20 de septiembre en Motril.
8: Una gran clase práctica que vamos a poder disfrutar todos los amantes de la tauromaquia, con 5 novillos de la ganadería de Trinidad, con los alumnos de las escuelas taurinas que a continuación voy a nombrar: Bruno Martínez, de la Escuela Taurina de Castellón, de la Escuela Taurina de Motril, nuestro Pablo Fernández, Matías Jiménez, de la Escuela Citar, Mario García, de la Escuela de Albacete, y Pablo Torres, de Valencia. Un cartel impresionante para ese domingo, al que quiero agradecer pues la apuesta que hace tanto la Escuela Taurina de Motril, la Fundación del Toro, la Liga Internacional de Escuelas Taurinas.
2: El responsable de la Unión Internacional de Escuelas Taurinas ha justificado que no es casual que se apueste por Motril para este proyecto.
9: Buenos días, muchísimas gracias por el recibimiento, concejal, amigo José Luis. Bueno, para nosotros era importante desde la Unión Internacional de Escuelas de Tauromaquia en este primer proyecto, que es el de la Liga Internacional de Escuelas Taurinas, pues lógicamente contar con la Escuela Taurina de Motril. Motril para nosotros es un referente por los años ya que lleva la Escuela Taurina participando y sobre todo por la gran representación que hacen sus alumnos en todos los certámenes y lógicamente en un certamen como la Liga Internacional donde participan escuelas de todo el mundo, pues lógicamente Motril tenía que estar presente. Creo que es un proyecto muy bonito, es un proyecto en el que surge pues con las mejores escuelas de todo el mundo. En este caso van a participar 13 escuelas taurinas, de escuelas como Madrid, Barcelona, Castellón, Valencia. Al final aparecen todas las escuelas punteras, las de Portugal también, México también se va a adherir próximamente. Entonces, bueno, creo que es un espectáculo importantísimo, con un nivel importantísimo, donde todos los alumnos que vienen pues pretenden ganar, y en este caso la liga lo que gana es la escuela, no gana el alumno.
2: El novillero motrileño Pablo Fernández ha conseguido ganar la tercera cita celebrada en la provincia de Valencia.
9: Tanto, bueno, pues Motril, es verdad que en sus anteriores ediciones, porque cada escuela participa con 5 alumnos en 5 sitios distintos, Motril ya fue líder de la jornada número 3 con el novillero Pablo Fernández, que toreó en Requena, en Valencia, y bueno, esperemos que aquí en Motril, bueno, pues también puntúe muchísimo, y sobre todo pues agradecer, como decía al principio, que la escuela de Motril también pues haya querido participar en este proyecto.
2: Por su parte, el secretario de la Escuela Taurina de Motril, José Luis Tirado, agradecía la disposición del Ayuntamiento para acoger este tipo de evento.
10: En primer lugar, siempre queremos agradecer al Ayuntamiento de Motril, en este caso de la mano de nuestro amigo Gerardo Romano, la predisposición a la hora de montar cualquier evento o festejo taurino en pro de la cultura de la tauromaquia, para que nuestras nuevas generaciones, que cada vez están pisando más fuerte en este sector, sepan y tengan conocimiento de que siempre hay gente que apostaremos por la cultura, por el toro de lidia, por el toro en el campo y por el toro en la plaza.
2: Tirado también ha resaltado que la Unión Internacional de Escuelas Taurinas confía en Motril como sede para uno de estos festejos.
10: El que no haya dado la oportunidad de que Motril sea el enclave o el emplace de un evento de esta magnitud, que alguien como la Liga Internacional de Escuelas Taurinas, estamos hablando de a nivel internacional, elija Motril como una de sus sedes para que se pueda desarrollar y podamos publicar o hacer público la afición, no solo a nivel local y municipal y nacional, sino a nivel internacional. Así que desde la Escuela de Motril, José María, muchísimas gracias por brindarnos esta oportunidad y esperaremos estar a la altura.
2: Por último, el edil hacía extensiva la invitación a la clase práctica que se celebrará con entrada libre el domingo 20 de septiembre a las 6 de la tarde.
8: Simplemente pues agradecer vuestra apuesta, que hayáis elegido otra vez la ciudad de Motril como sede del encuentro taurino, y por supuesto invitar a todos los aficionados a que el día 20 podamos disfrutar juntos de esta gran novillada en clase práctica en la Plaza de Toros de Motril.
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2: El Ayuntamiento de Almuñécar invertirá más de 150.000 euros para la climatización de sus colegios. Se trata de una primera fase del proyecto centrada en adaptar las instalaciones eléctricas, que se iniciará este mismo año. El consistorio sesitano prevé sacar los trabajos a licitación antes de que finalice septiembre. Por otro lado, el Ayuntamiento de Almuñécar lanza nuevos cursos de construcción y metal para desempleados con 50 plazas en colaboración con Antea Prevención. La propuesta se suma a la convocatoria del curso de prevención de riesgos laborales en albañilería, que se encuentra con las inscripciones abiertas desde el 1 de septiembre en la Casa de la Cultura. Y el senderismo vuelve a Almuñécar tras el parón estival con una ruta a Villanueva de Trabuco el 20 de septiembre. Habrá en total 5 rutas por distintos enclaves de Granada y Málaga, la última el 22 de noviembre, con una última ruta por Vélez Benodalla. Las inscripciones permanecerán abiertas en el Estadio Municipal de Deportes. Y nos vamos a ir a buscar ahora el pronóstico del tiempo y a continuación tendremos la oportunidad de conocer la actualidad del mundo del deporte. Agencia Estatal de Meteorología pronostica para el viernes cielos con intervalos de nubes bajas sin descartar precipitaciones débiles ocasionales. Temperaturas con pocos cambios. En Motril la mínima será de 19 grados y la máxima de 29. Vientos flojos variables con intervalos moderados. En las playas motrileñas el viento será flojo y el oleaje débil. La temperatura será de 27 grados. El agua sube a 22 y el índice máximo de rayos ultravioleta será de 7. En la mar habrá viento de componente variable 2 a 3, temporalmente levante marejadilla.
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2: Bienvenidos al Tiempo del Deporte, aquí en la Radio Televisión Municipal Motrileña. No pudo ser, el Motril ha quedado eliminado en los 16avos de final de la Copa Federación de Fútbol. Perdió 0-2 en el partido que jugaba en el Estadio Municipal, en el Escribano Castilla, frente al Recreativo de Huelva. El equipo decano del fútbol nacional demostró el porqué está en una categoría superior. En un magnífico ambiente el vivido en el Estadio Municipal Escribano Castilla, el Club de Fútbol Motril ha quedado eliminado de la Copa Federación tras caer por 0-2 ante el Recreativo de Huelva, en un encuentro en el que el conjunto motrileño compitió durante buena parte del choque, pero terminó pagando su falta de pegada, sobre todo en la primera parte. Dos acciones decantaron definitivamente la eliminatoria para los onubenses. El equipo motrileño comenzó el partido tratando de aprovechar el factor campo y encontró en los primeros minutos algunas situaciones para inquietar a la defensa visitante. Irra tuvo el primer acercamiento con un remate forzado que se marchó fuera, mientras que un centro de Andy generó también peligro en el segundo palo, aunque Nacho Buil no consiguió conectar con claridad. Un saque de esquina, también sacado desde la parte izquierda, fue sacado por un jugador defensor de el Huelva. La eliminatoria comenzó a inclinarse a partir de la media hora, cuando el conjunto visitante encontró más espacio y empezó a crear peligro en dos ocasiones consecutivas de Paolo. El 0-1 llegó poco antes desde el canso. Paolo Prats consiguió superar a su marcador, puso el balón en el segundo palo, donde apareció Samu Cortés para adelantar al Recreativo de Huelva en una jugada donde Juanmi no pudo hacer nada. En la segunda parte, el Motril reaccionó al principio, pero con poca profundidad. Este segundo periodo estaba hasta cierto punto igualado, hasta que Aitor García sorprendió a Juanmi con un lanzamiento de falta desde su propio campo, aprovechando la posición adelantada del guardameta motrileño para firmar un espectacular 0-2. Además, el Motril se quedó en inferioridad numérica al ser expulsado Fran Hernández por dos tarjetas amarillas de forma consecutiva y por protestar airadamente una acción al árbitro del partido. Una eliminatoria que para el entrenador motrileño Raúl Barroso es un contratiempo, ya que estaba muy ilusionado, aunque reconocen el potencial del equipo onubense que está hecho para el ascenso de categoría.
13: La primera parte creo que estamos siendo competitivos con ellos, ¿no? Pero nos faltaba algo más de personalidad. Creo que tenemos más capacidad para tener balón, creo que podíamos haber generado mucho más con balón. En muchas situaciones creo que llegamos fuera y no somos capaces de encontrar área. Nos ha faltado ese tipo de situaciones, ¿no? Sí que es verdad que el gol nos mata. Nos mata en ese centro allí en izquierda. Pero bueno, segunda parte creo que salimos muy bien. Pero hay el segundo gol ese es que no te lo esperas bajo ningún momento y te hace arrancar otra vez de un infortunio que no sales bien, la verdad. No sales bien y al poco tiempo, pues la expulsión de Fran. Ya está, te mata.
14: ¿No aporta experiencia, sobre todo en ese segundo gol, para evitarlo?
13: Bueno, experiencia. Yo creo que también ha sido un golazo, ¿no? Las cosas como son. Juanmi puede estar más o menos adelantado, pero es verdad que es un golazo. Es un golazo, esa es la realidad.
14: Aunque su equipo está llamado a hacer cosas grandes esta temporada en tercera, ¿crees que se ha notado la diferencia de categoría, por lo menos en los momentos claves como los goles?
13: Yo creo que no. Yo creo que no se ha notado la diferencia de la categoría. Yo creo que ha estado bastante igualado. De hecho, sigo pensando y se lo he dicho al equipo que la primera parte no hemos estado bien, no hemos sido nosotros. Nos ha costado mucho, mucho. Creo que tenemos más personalidad, más calidad para poder jugar muchísimos más pases, mucho más. Y el inicio de la segunda parte ha sido bueno, pero te mata el segundo gol. Te mata el segundo gol y luego la expulsión y es cuando ya no puedes.
14: Sabemos todo también que ellos se
13: que una entidad como el Recre, pues cuando viene de perder la primera jornada, sabías que venía con todo, bueno, la alineación te lo demuestra, ¿no? No hay mucho experimento. Mete gente de nivel, el Recre va a ser, si no de los mejores, pues de los que va a estar ahí, ¿no? Y al final también, individualmente, te das cuenta que tienen un buen equipo. Esto es una realidad.
15: Hay que pedirle a la gente un poco de tranquilidad, ¿no? Porque no me refiero a los jugadores, sino al público, porque se ponen nerviosos porque ven que el equipo no mete goles.
13: Bueno, no mete goles. Hemos metido en toda la pretemporada goles. Es verdad que la primera jornada te pilla en un contexto totalmente diferente, ¿no? Que es un campo pequeño artificial, que te tienes que adaptar, que es difícil, y no lo metimos en la segunda parte, pues porque mira, pero vaya ocasiones tuvimos. Y hoy es verdad que hemos tenido también para meterlas, pero bueno, no ha sido el caso, no es algo con lo que estoy preocupado, la verdad. En cuanto a la tranquilidad, sí que es verdad que tenemos que entender contra quién jugábamos también, ¿no? Creo que es un rival de entidad. Por mucha ilusión que nosotros tuviéramos, es un rival de entidad. Creo que hemos plantado cara, pero han pasado cosas, pues que bueno, pues que no te han permitido competir la segunda parte, ¿no? Que es una lástima, pero bueno, también nos va a venir bien esta hostia de ilusión, ¿no?, que teníamos, para poder coger fuerza y seguir mejorando.
15: El domingo, partido importante frente al Torre del Maestro, eso nos encontramos en la segunda jornada.
13: Totalmente, es así. Partido muy importante, volvemos a jugar en casa, creo que nos viene bien. Mañana descanso para cargar pilas y el viernes a entrenar. Va a ser un buen partido, buen equipo el Torre del Mar también. Como hay en esta categoría, ¿no? Este año tercera ref está muy igualada, hay rivales de mucho nivel y nos va a exigir, nos va a exigir.
15: ¿Y rotarás o prácticamente el equipo que ha salido el principio será el que...?
13: Bueno, habrá cambios, evidentemente. Habrá cambios, pues como ha habido hoy, como hay la primera jornada. Lo sigo diciendo, tengo muy buena plantilla y pueden jugar todos. Es que no hay problema, estoy muy contento porque tengo mucha competencia, tengo donde elegir y así se demostrará el domingo otra vez.
15: Una alegría la recuperación de Tato, ¿no?
13: Sí, correcto, correcto. Ya solo nos queda Iván y que tengamos todos en competición, pues hablará muchísimo mejor del equipo. Cuanto más jugadores tengamos en disposición y preparados, mejor para el equipo.
2: Por su parte, el entrenador visitante apunta que en algunos tramos del partido este había sido igualado.
16: Bueno, yo creo que cambia el resultado, ¿no? Que sabíamos que en la segunda parte ellos iban a exponer más, iban a ser más atrevidos, más verticales, y sabíamos que si teníamos pausa y dábamos tres pases seguidos, le íbamos a generar mucho peligro, sobre todo a la espalda de los laterales, por su profundidad y su verticalidad. Y en la primera, pues yo creo que sí, que sabíamos que el rival, las fuerzas están más igualadas, venimos los dos equipos frescos, y sabíamos que si recuperábamos y éramos verticales y transitábamos, le íbamos a hacer mucho daño. Yo creo que hemos sido sobre todo muy verticales por ambas bandas, con Samu y con Paul. Hemos sacado centro, hemos acabado jugada. Yo creo que el resultado de la primera parte para mí se ha quedado corto porque hemos tenido bastantes situaciones, sobre todo eso, en transición y en contraataque. A la primera pregunta, sí, sabíamos que era un equipo que exponía, que tenía una buena propuesta de fútbol, que yo creo que intentan ser dominadores, con laterales muy largos, gente por dentro, una idea muy buena de fútbol. Y la segunda, pues sí, el resultado para nosotros era tranquilizador porque las expectativas nuestras son muy altas y, bueno, al final las categorías pues te marcan mucho y sabíamos que una derrota, aparte de todo lo que se podía generar contra un rival de una categoría inferior, podía suponer un duro golpe, y esto al final nos revitaliza, nos da moral para seguir adelante y es lo que tenemos que hacer.
2: Una de las piezas importantes para los motrileños en esta liga va a ser el juego de Álvaro Díaz, que reconocía la superioridad de los visitantes, pero de todas formas apuntaba que el Motril había plantado cara.
17: Bueno, bien, ¿no? Por volver aquí a casa y ver a toda la gente aquí con nosotros.
15: ¿Tenías ganas de que volviera a la competición aquí en el primer?
17: Sí, hombre, ya había ganas de ver a toda esta gente aquí apoyando.
15: Un partido muy, muy, muy dispar para vosotros, ¿no?
17: Bueno,
15: se ha notado la diferencia.
17: Al final ellos son un buen equipo, yo creo que les hemos competido. Y bueno, pero al final se ha notado que tienen un puntito que al final pues se ha notado.
15: Dos partidos, cero gol.
17: Bueno, nosotros trabajamos para intentar hacer los goles y yo creo que en ello estamos. Si no ha llegado, pues llegará.
15: ¿Qué está faltando?
17: Bueno, yo creo que nada. Yo creo que el equipo compite, el equipo da todo para que llegue ese gol y estoy seguro que llegará.
15: Este año tiene una responsabilidad mucho mayor que el año pasado.
17: Bueno, lo asumo y...
15: ¿Te
17: sin ningún problema.
15: Y el partido del próximo fin de semana sin duda muy importante, porque hay que conseguir los 3 puntos, ¿no?, para no comenzar con mal pie, ¿no?
17: Sí, lo sabemos que es un partido importante y el equipo lo sabe, estamos tranquilos y nada, saldremos ahí a competir como siempre hacemos.
15: Te van a enfrentar el domingo con Pato, entre otros, que dicen que tiene ganas de meter algún gol.
17: Bueno, seguro, ¿no?, que tendrá ganas, pero bueno, estamos tranquilos y, como te he dicho, a competir el domingo y con ganas.
15: ¿Cómo está viendo el equipo?
17: Bien, como te he dicho, un equipo que compite, un equipo que tiene ganas, que tiene hambre, y poco a poco se irá viendo en el campo.
15: ¿Hay que dar tiempo al tiempo o la intranquilidad se apoderará de los aficionados?
17: No creo, yo creo que viendo al equipo hoy cómo ha competido, aunque no haya llegado el gol, yo creo que se pueden quedar tranquilos porque nosotros vamos a dar todo de nosotros para que lleguen las victorias.
15: Antes los compañeros de Huelva le decían al entrenador de Enrique que le falta un delantero centro. Casualmente vosotros los goles lo estáis metiendo a la segunda línea. ¿Estamos ausentes de ese delantero centro que el año pasado lo teníamos de sobra?
17: No creo, yo creo que el que está en esa posición da todo lo que tiene y yo creo que lo está haciendo bien y yo creo que no nos falta nada.
15: Bueno, un llamamiento a los aficionados para que el domingo estén con vosotros.
17: Nada, que vamos a darlo todo, que vamos aquí a llenar el domingo del campo y que vamos a ganar.
2: Y por parte del Recreativo de Huelva, por parte del decano Prat, decía que habían sido justos vencedores.
18: Sí, bueno, al final es normal también el ir de menos a más. Estuve 10 días parado en pretemporada y también el otro día era un partido muy exigente, hoy también ha sido un partido muy exigente y al final pues es ir acción a acción, partido a partido y estar concentrado en el partido.
2: Volveremos ahora al fútbol, pero vamos a hacer una incursión en el tenis, porque tenemos que reseñar que el Club Saque y Volea de Motril tiene abierto el plazo de inscripción hasta el próximo día 13 de septiembre para la 35ª edición de la Liga de Tenis Ciudad de Motril, que se va a desarrollar a lo largo de este año y parte de el que viene. Que cuenta con la colaboración del área de deportes del Ayuntamiento motrileño al celebrar la mayoría de los partidos en las pistas municipales. También participa la Mancomunidad de Municipios de la Costa Tropical de Granada, así como las empresas Multióptica Palomares y Cooperativa La Palma, así como Tarragona Mediación de Seguro. Una liga que, como en años anteriores, estará conformada por grupos en base del nivel que se disponga y se jugará por el sistema de liga para dar la posibilidad de jugar el máximo de partidos posible a todos los jugadores. Las inscripciones se pueden hacer ya a través de la página web del club www.saquevolea.com o llamando al teléfono 608 34 42 33. De nuevo Liza, la Liga de Tenis. Y lo decíamos, vamos a terminar hablando de fútbol, pero de fútbol femenino y concretamente de la tercera división, grupo noveno, porque tenemos que apuntarles que este fin de semana comienza la competición en la tercera división de fútbol femenino. El Club de Fútbol Motril jugará ante uno de los equipos llamado a estar en la zona alta de la clasificación, como es el Benamiel. Será el segundo año consecutivo que va a jugar el Motril en esta categoría, en un grupo que está formado por 14 equipos, de ellos 4 serán granadinos, ya que junto a las blanqueazules estarán el Granada B, que será el gran favorito de la categoría, ya que estaba formado para jugar en segunda división, a la que han renunciado, ocasionando arrastre de los equipos rojiblancos. También estarán el Arenas de Armilla, que también es otro de los grandes favoritos, y el Ciudad de Chauchina, que ha ascendido con la ampliación de escuadra. Además, volverán a jugar en el grupo el Málaga B, Cártama de Málaga, Pablo Picasso de Marbella, Atlético Benamiel, Úbeda Viva, Real Jaén, Atlético Jienense, Melilla Ciudad del Deporte, Unión Deportiva Almería B, El Murgi y Unión Deportiva Pavía de Almería. Una competición que, como decíamos, se inicia este fin de semana y que habrá que esperar a conocer la evolución que tengan las motrileñas, que tienen un equipo completamente cambiado con relación a la temporada pasada y que ha conseguido incorporar a muchas jugadoras pertenecientes al Club Deportivo Asaco tras la fusión que han tenido ambos equipos. Pues habrá que desearle mucha suerte al CF Motril en esta categoría, en la tercera división, grupo noveno, donde van a militar. Nosotros volvemos mañana con más actualidad del mundo del deporte. Mañana les haremos un resumen de todos los acontecimientos deportivos que vamos a tener en este próximo fin de semana, que la verdad cada vez se van ampliando más. Pero eso se lo contamos mañana. Hasta luego.
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19: Sinceramente, para mí, lo que escuchamos en 20 por 20, más que éxitos y canciones, realmente son fotografías. Imagínate que abres un álbum de fotos y estás compartiendo, pues, prácticamente tu historia, los últimos 20 años. Pues eso es lo que hacemos aquí y además lo hacemos con mucho cariño. Lo único que hace falta es que esas fotos también te digan algo a ti. Por ejemplo, hoy en este bloque vamos a encontrarnos con Ina y Daddy Yankee y ese More Than Friends que triunfaba hace prácticamente un año, desde el disco de la rumana Party Never Ends. También escucharemos a Thalía con Seducción, desde su álbum El Sexto Sentido, uno de los mejores discos de la mexicana. O nos iremos hasta Londres para disfrutar de una de las canciones que aparecían en el 2010 en el disco 21 de Adele Atkins. Una de las canciones en la que ella nos invitaba a prender fuego a la lluvia en Set the Fire to the Rain. Escucharemos a Diego Martín desde Murcia con A la hora de amar, en su disco Vivir no es solo respirar, del 2005. Y también a los suecos Sam Black, la banda que formaron Magnus Norrin y Martin Field, con la electrónica sueca como bandera y con canciones como I'll Be Ready o aquel First Time que samplearon del clásico de la Coca-Cola. Pero todo eso llegará luego. Lo primero ahora es conectar con Manolo García y Sombra de la sombra de tu sombrero, la canción con la que arrancamos este bloque de 20 por 20 desde su disco Los días intactos.

I'll Be Ready, sin duda alguna, uno de los clásicos ya de la pista del baile y sobre todo de la electrónica sueca, de esta banda formada por Martin Phil y Magnus Nordin, que allá por el 2006 incendiaron las listas de éxitos con canciones como I'll Be There, por supuesto, y también como aquel inolvidable First Time, en el que versionaban el clásico de la Coca-Cola. Hemos escuchado también A la hora de amar, Vivir no es solo respirar, era el álbum en el que Diego Martín nos ofrecía esa canción. Y el tema de Adele Atkins, el Set the Fire to the Rain, incendiando la lluvia, en el 2010 en su disco 21. El tema de Thalía también ha sido uno de los destacados, una de esas instantáneas que nos gusta compartir contigo. Se llamaba Seducción y formaba parte de su disco El Sexto Sentido. Hemos podido bailar con More Than Friends, la canción que titulaba el disco de la rumana Ina en el 2013 junto a Daddy Yankee, pero desde luego el momento más importante para mí ha sido rescatar Sombra de la Sombra de tu Sombrero, uno de los últimos temas de Manolo García en su disco Los Días Intactos. Bueno, pues enseguida, si no nos pierdes la pista, verás cómo tenemos todavía mucha más música por compartir contigo en este álbum musical que es 20x20, nuestros éxitos, dos décadas de la mejor música. Bye.

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Seguimos en 20 por 20 con 6 nuevas canciones con las que vamos a intentar tocar todos los palos posibles en la música. Todo, desde luego, desde la óptica de nuestros éxitos de ahora y siempre, con canciones como, por ejemplo, la de Imagine Dragons y Lil Wayne, el tema Believer, uno de los grandes éxitos de esta banda de Nevada, que en 2019 lanzó su gran disco Origins. También vamos a escuchar a Jesse y Joy, los hermanos Huerta, que desde México seguían triunfando en 2018 con una canción llamada Te Esperé. Y Sheryl S, seguramente la recuerdas porque fue uno de los éxitos de finales de los 80, concretamente a comienzos de la década de los 90, y desde Francia con su disco François. La canción es irrepetible, se llama Voyage Voyage. Escucharás a David Civera con Perdóname, uno de los sencillos que el artista Teruel publicó en 2005. Y a los Cartoons, aquel grupo danés que hizo historia a comienzos de los 90 con unas divertidas puestas en escena y sobre todo recordando los dibujos animados en 3D. La canción Mamalú. Pero ahora lo que llega es uno de los grandes éxitos de una granaína irrepetible. Lola Índigo, Mimi Doblas junto a Mala Rodríguez, triunfando con un temazo del verano de 2019 llamado Mujer Bruja.

Para algunos, en el mundo de la radio, lo que suena en 20x20 son oldies. Para nosotros, simplemente nuestros éxitos. Canciones tan potentes como este Believer, de los Imagine Dragons, la banda de Nevada liderada por Dan Reynolds, que en 2019 lanzaba su álbum Origins con esta canción, llamada Believer, en la que además colaboraba el rapero Lil Wayne. También, haciendo historia, los chicos de Jesse y Joy, desde aquellos tiempos de Con quién se queda el perro, y en 2018 lanzando un nuevo disco con canciones tan bonitas como Te esperé. Desireless, canción irrepetible del pop electrónico de finales de los 80 y comienzos de los 90. Desde Francia, Voyage, una canción que hoy ha vuelto a sonar aquí en 20x20. También lo ha hecho David Civera, el David Civera de 2005, de aquella canción llamada Perdóname. Y los daneses Cartoons, con un tema de los que nos hicieron bailar a todos a comienzos de los 90, la canción Mamalu. Aunque no me olvido de que hemos arrancado con algo muchísimo más reciente, el éxito de Lola Índigo y Mara Rodríguez juntas en la canción Mujer Bruja. Bueno, pues juntos seguimos aquí en 20x20, donde te esperan muchos más éxitos en un momento.

un flashback en el tiempo o simplemente vivir la actualidad con las canciones que siempre han sido éxito. Eso es 20 por 20, celebrando los 20 años de existencia de los Super 20, donde hemos podido vivir momentos importantes como el de la canción de Power of Love, con la que Jennifer Rush nos va a meter de lleno en los 90. También a los puertorriqueños Calle 13, la banda de René Pérez y Eduardo Cabra, y su álbum Los de Atrás Vienen Conmigo, que en el 2008 nos regaló un gran éxito que todavía recordamos, No hay nadie como tú. Aunque algo más reciente también es el tema que hoy escucharemos de The Corrs, de su disco In Blue, considerado hasta el momento el mayor éxito de esta banda irlandesa. Los Maná van a rescatar en el Muelle de San Blas desde su álbum Sueños Líquidos, y escucharemos por supuesto a Alexandra Stan, una rumana que en plena efervescencia del rumano dance hace ahora ya casi 3 años se dejó acompañar de los productores Marcel Prodan y Neimitz con la canción Mr. Saxo Beat.

Los éxitos de 20 por 20 son los éxitos de los Super 20 en estos 20 años y también los de tu vida. Qué canción, ¿eh? Casi prácticamente eras un bebé cuando esto sonaba en la radio. Allá por los 90, a principios, Jennifer Rush, esta neoyorquina de Queens, de nombre auténtico Heidi Esther, cautivó a todo el mundo con The Power of Love y también con la versión en español, el tema Si tú eres mi hombre. También han estado ahí residente y visitante, René y Eduardo, de Puerto Rico, los chicos de Calle 13 y Nadie Como Tú. Los Cors y su álbum In Blue en el 2000, triunfando con la canción I'm Breathless, su mayor éxito. Los mexicanos Maná, en su cuarto sencillo desde el disco Sueños Líquidos, que lanzaron en 1998 en el Muelle de San Blas. Y para arrancar hemos tenido nada menos que Alexandra Stan con una canción que todavía se sigue bailando, ese Mr. Saxo Beat, que le crearon a medida Marcel Proaño y André Nimetz. Bueno, pues sí, así suenan los éxitos que compartimos contigo en 20x20. 20 años de éxitos.

Este es el sonido de los éxitos de dos décadas de música que juntos compartimos aquí en los Super 20 desde la radio. Canciones inolvidables que vuelven a aparecer por nuestra escena, como por ejemplo una canción de los Ketama llamada Se dejaba llevar por ti, que hizo las delicias allá por finales de los 90. También escucharemos un tema imposible, Alejandro Sanz cantando con David Bisbal, Y si fuera ella. Y desde luego, éxitos inolvidables como Kiss Me de los Sixpence None the Richer o el tema de Selena Gomez and the Ashen, Un año sin ver llover, A Year Without Rain. Aunque vamos a abrir con algo bastante más reciente, el tema Wild Ones, uno de los grandes éxitos de Florida, de este hombre de origen jamaicano afincado en Estados Unidos, que arrasaba hace un año y medio con su canción Wild Ones. Ya sabes, aquí compartimos juntos algo más que éxitos, es la música de dos décadas. El sonido de los Super 20 en estos 20 minutos sin pausa, que siguen contigo en la radio y que se llaman...